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2: ¡No!
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2: ¡No!
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0: Muchísimas gracias. Queremos.
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2: Y el que no sepa inglés, que no opine. Este es el Antidepre de la mañana por Latina, la que te fascina. Buenos días. Estamos en el 106.5 de tu radio para Allentown, 107.1 para Reading, 107.9 para Hessingtown. También estamos en TuneIn, como Latina FM, también en internet, latinafm.net, y en nuestro canal de YouTube, Latina FM Pensilvania. Síguenos ahí también. Tengo varios mensajes, como el de Carmen Veras, que me dice: gracias por estar por esta vía del YouTube, donde trabajo, esta es la mejor opción de señal. Un abrazo, Carmen. Y también está mi querida cuñada Onaney, que me dice: reportando la sintonía de Luna desde temprano. Buenos días. Bueno, pues, buenos días para mi querida Luna.
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4: Entonces, para que Onaney vea el flow, José Esteban, ponte los lentes. Enfóquenle a José Esteban.
2: Ah, sí, sí. Que Onaney dijo que sin el gorrito te veías bien.
4: Ponte los lentes,
2: Rada. Ahí está. Ponte los negro. Lo de José Esteban,
4: Chequea, Onaney.
2: Mira ahí. Mira para allá. Buenas noches.
5: Llegó el tiguero.
2: Ay, mira, Luna me mandó un mensajito. Déjame escuchar el mensaje que me pasa Luna. Vamos a escuchar qué me tiene que decir mi querida sobrina Luna.
6: Hola, tío Herbert. Estoy escuchando en el radio.
2: Ay, Dios mío. Ay, que me está escuchando en el radio, mi querida Luna. Bueno, pues gracias, Luna, por tu sintonía. Déjame escucharlo otra vez, que estaba muy bajito.
7: Dios, perdón,
2: que
7: Dios la bendiga, como dice
2: ella. Vamos a ver. Ah, bueno, ahora soy yo.
7: Okay. Sí, tío Germán.
2: Señores, discúlpenme, que usted sabe que la tecnología en la gente
7: qué
2: vieja.
7: Qué tierno se ve eso, recibir eso.
2: Sí, sí, sí. Vamos a escuchar, ¿qué es lo que me dice? Ah, bueno, no está negada, señores, la tecnología conmigo en el día de hoy. Ah, caray, déjame ver, ahora sí.
6: Hola, tío Germán. Estoy escuchando en el radio.
2: Ahí está, Luna, que me está escuchando en el radio. Así que un abrazo para mi querida Luna.
7: Dios la bendiga.
4: Sabroso.
2: Miren, ustedes saben que hace un momento, en el segmento que estábamos hablando, mencionamos ahí unas experiencias del colegio.
7: Sí.
2: Y entonces recordamos lo que comprábamos en ese momento cuando estábamos en la escuela, en el colegio.
7: Ajá. El recreo.
2: Y me dice aquí mi querida y estimada Doña Dulce, dice: ay, mi madre, las cosas de Soto, oigan eso de las naranjas. Dice: no es fácil, yo en recreo para comer en la escuela, tenía que pegarme de una amiguita y esperar que ella comprara lo que le gustara para yo poder comer algo.
8: Sí.
2: Déjame ver que me mandó un mensaje también.
9: Es bien difícil.
4: Ay,
9: muy difícil. Yo le... ¿Qué puede uno decir? Donde uno vivió con los ojos cerrados.
4: Pero no llores, Dulce.
9: Como yo llevaba 50 centavos a la escuela, yo veía a Dios. Yo ni quería ni llegar a la escuela para gastar en los colmados afuera. Pues yo me sentí una diosa, no llevaba dinero. Pero fue más los días que no llevé, pero mucho más que cuando llevé.
2: Ahí está. Entonces, me gustaría tomar eso como base para preguntarle a nuestro público y a ustedes también.
4: Ajá.
2: ¿Qué era lo que ustedes comían en el recreo cuando estaban en la escuela? Yo voy a abrir las líneas en este instante, el 610-285-1870, para que la gente lo utilice. Me pueden dejar mensajitos también en nuestra transmisión de YouTube y yo los leo. Recuerde, en nuestra transmisión de YouTube, Latina FM Pensilvania, ahí tenemos una transmisión en vivo. Usted me deja el mensaje de texto y lo que usted me diga ahí, yo lo voy a tirar para adelante aquí. ¿Qué era lo que usted compraba, lo que usted merendaba cuando usted estaba en el colegio o en la escuela, en los momentos aquellos?
4: Ay,
2: hay gente que eso le ha traído, le ha movido fibras sensibles,
8: sí.
2: Porque hay gente que, como yo, lo que se comía era una galletica guarina con un refresquito.
4: ¿Y usted no, era
2: eso
4: macho?
2: No era popi.
4: No. Macho.
2: Eso no era de popi. Eso era una comidita popular. Eso era una merienda popular. Con un arrocito a veces. De lo que venían rojo.
7: Macho, pero en mi escuela vendían lo que le llamaban turco. que era como...
8: Ah, eso era rico también.
7: Espérate, que eso era de rico, porque costaban 10 centavos.
2: ¿Qué era un turco?
7: Ah. Un turco es como unas empanadas que venden ahora, que son, que le meten guayaba en el medio. Que no sé cómo se llama. Espérate, y carne.
2: Empanadilla, le dicen.
7: No, pero era una cosa fina, o sea, no era para todo el mundo. Entonces, lo que no podíamos comprar, comprábamos también un borracho, que era como un bizcocho.
2: La torta, con una cuestión roja.
7: Sí, comprábamos eso, pero cuando no llevábamos dinero... Y ahí quedaba un señor que se llamaba Chalupa, que nosotros lo conoce. Entonces nosotros lo que hacíamos era que le empeñábamos un libro.
2: Por lo de Chalupa era de verdad, porque
7: sí. Hablaba
2: de Chalupa.
7: No, no, es verdad.
8: Era una funda.
7: Es verdad, cuando no llevábamos dinero, entonces empeñábamos el libro donde Chalupa. Y él tenía una librería. Sí. Nadie lo sacaba, nada más compraba, empeñaba y nadie lo sacaba. Eso comió.
4: Y es que ustedes eran tan pobres, los lonches de la escuela.
2: ¿Cómo así, maestro?
8: No, mira el papá de la militar.
4: No, espérate, porque yo estudié en el Aurora Tavares Belial, colegio Aurora Tavares Belial, que está en la Roberto Patoriza.
2: Ay.
4: Pero ahí Angelita Sin Poder y Pérez Bol, que me inscribieron ahí, pero ahí lo que habían era Popi, pero yo no pasaba trabajo.
2: Ajá, ¿por qué?
4: Porque yo era amigo de Mickey Puig, Mickey Brugal, que estudiaban ahí, y esos tigres, para que yo no lo majara y que le diera su cacao. Llevaban esa lonchera así, con eso emparelado, con mucho jamón y mucho queso.
2: ¡Ay!
4: Y a la hora de recreo, ¿a quién invitaban?
2: A Vitico Trompeta.
4: Sí, no, Angelita, no. Digo, no, no, yo no quiero desayuno.
7: ¿Tú sabes qué también comíamos? ¿Tú no llegaste a comer los frikitaki?
2: No,
7: que
2: no,
7: era un pan
2: con huevo.
7: Que le ponían, le ponían repollo.
8: Una telita,
7: y entonces te le ponían queso. Macho para llantarte. Una lengüita
2: de jamón.
7: No, de jamoneta. Pero nada más una lengüita que lo sacaban para afuera y tú decías, diablo,
2: tiene
7: jamón. Cuando tú lo abrías, que era una lengüita.
8: Tú sabes que yo ligaba con Lorenzo, porque yo le lavaba el motor por una tostada de mantequilla margarina. Del pan cuadrado, del pan, una sola lonja de pan cuadrado con mantequilla.
2: Sí.
8: Yo le lavaba su motor y esa. Es más, a mí me gustaba más lavar el motor que hacer la tarea.
7: Sí, porque le lavaba su tostada.
2: Ay, bendito. 610-285-1870. Le pregunto a nuestro público qué era lo que ellos compraban cuando estaban en sus años de escuela, de colegio. Dice por aquí Betty, me dice vía WhatsApp: hola, pero Vitico, si así. Sí fue buen estudiante.
8: Sí, Vitico,
4: No, yo era...
2: Aplicado.
4: Y estudiando música como quieren.
2: Aplicado.
4: Todo, sí, no. El cacú que se para explicar.
2: Muy bien. Para la calle, buenos días, 610-285-1870. ¿Qué era lo que tú comprabas en la merienda, en el horario de merienda de la escuela? Buenos días.
10: Buen día, macho, Pupilo, de Código Urbano, aquí por esta vuelta.
2: ¡Dímelo, Pupilo!
10: Tranquilo, te dejo saber que yo desayunaba, era una chocorrica con un bizcochito.
2: ¡Ah, pues tú eres rico!
7: ¡Bueno!
10: De lo que dan el gobierno, y hacía fila para ir a buscar.
7: ¡Ay, coño! ¡La marifinga!
2: No, espérate, Pupilo,
10: me daba una vueltica más.
2: ¡Ey, Pupilo, espérate! Ningún de lo que da el gobierno. En los tiempos que tú estudiaste no había desayuno escolar.
10: En el tiempo que yo estudiaba, el gobierno daba una chocorrica y un bizcochito.
2: ¿Estamos hablando de qué año?
7: Eso era en mi época.
10: Estoy hablando de 95, 94.
2: ¿Cómo va a ser?
4: Acuérdate que se enfermaban los niños. Le estaban dando suero, es verdad.
10: Oye, en la Yagüita Pato, pregúntale a Soto que
7: por
8: ahí. En la escuela de los malos, allá en la Yagüita Pato, allá arriba.
4: Estaban chocorrica.
7: Sí, sí, una época así de lo moderno que estaban dando eso, sí.
2: Yo pensaba que eso era de los tiempos de Danilo Palante.
7: No, y en los tiempos de Juan Bo te daban también, era como una chocorrica así pequeña.
2: ¡El diablo! ¿En qué tiempo?
4: ¡Con un pancito! ¡De Juan Bo!
7: ¡Con un pancito riquísimo!
11: ¡Tiene más de 60 años!
4: ¡Maldito viejo!
2: ¡En los tiempos de Juan Bo!
4: ¡Oye!
2: ¡En los tiempos de Juan Bo! Y en la noche buena, la casa se tomaba hasta la madrugada.
4: En los tiempos de Juanbo.
2: Buenos días.
10: Buenos días.
2: Cuenta.
10: El desayuno lo daban en la era de Balaguer, cuando yo era muchacho, que nos daban trigo, nos daban harina.
7: Marifinga.
10: Y uno iba, oye, los muchachos crecían fuertes.
4: Ese queso era buenísimo.
2: ¿Cuál era el queso, Vitico?
8: El americano.
4: Un queso americano. Que daban.
7: Que venía con las dos manitas cruzadas.
8: El mejor queso, macho.
2: ¿Cómo con las dos manitas cruzadas?
4: Sí,
2: había un muñequito.
7: Ese es el símbolo que tenía el queso que te daban a ti. Como decía, ay, qué pena me da.
2: Ah, no, porque yo conozco la historia porque fue un plan que estableció los Estados Unidos para ayudar a algunas naciones que estaban pasando mal. Era de la FAO, era una cuestión de que de hermandad.
7: Sí. Era de ayuda.
8: Por eso queso era una grasa.
7: Ey, no, rico. Era una cosa, macho.
2: Yo no llegué a
7: todo lo que daban ahí era bueno. La marifinga, el trigo, los yaniqueques, todo lo que te daban era.
2: Yo llegué a comer el trigo.
8: Mi abuela decía, cuando te den queso, no te lo comas todo, trae. Sí, esto éramos
2: Soto, de verdad.
8: Éramos cinco que llevábamos de un pedazo de queso a la
7: y
8: casa.
7: Uno
8: y ya, ya había la compañía para la noche.
2: Yo no lo puedo creer.
8: Por mi madre, hermano. Que se muera Radamés. Sí.
4: Ey, ¿tú sabes que el liceo daban más ole?
2: Ajá.
4: Porque después, cuando Angelita no podía pagarle la Aurora a Tavares Beliar, me inscribieron en el millón.
2: Ya.
4: Y en el millón daban desayuno y era mazole, una harina.
2: Oh my God.
7: Y buena.
4: Esa harina era buenísima,
2: mamá. Buenos días.
7: No, y alimentaba.
2: Sí. Antidepre de la mañana, cuéntame.
11: Buenos días, Nanay por aquí.
2: ¡Ey!
7: ¡Ay, Nanay!
2: ¿Cómo estás?
4: Ella es
8: Poppy. Le mandaba más a ella.
7: Mi querida amiga.
11: Oye. Oye, Javame, te ves muy bien sin tu gorra.
7: ¡Bueno!
4: Cero gorra.
8: El crow de Radamés.
7: No me digas así.
11: No,
7: que
11: no hay una cosa. Para mí no hay una cosa más sexy que un hombre calvo.
2: ¡Ay! ¡Ay!
7: Y yo rúgeda. Y yo seco. Y con esa palabra.
2: Cuéntame, Ana, ¿qué comprabas tú cuando estabas en los tiempos de escolaridad?
11: Ok, en los tiempos míos, ya tú sabes, por allá por los 80.
2: Sí.
11: La esposa del director del colegio era la que tenía la cafetería y ella hacía unos bizcochos tipo torta que no le ponía lustre ni suspiro por encima. Y a mí había que darme un pedazo de lequina.
2: Del totalito.
11: Con un suculento jugo de avena.
2: Sí, era como una torta de maíz, ¿verdad?
11: Sí, un poco más fina, de una harina un poco más fina.
7: Sí, pero será rico.
2: Ay, de la
11: esquinita. Yo disfrutaba eso como cosa loca.
7: Ay. ¿Tú te imaginas eso con un chocolatico? Ay, Dios mío. Ay,
11: no, mucho calor. Un jugo de avena. Yo lo que no sé cómo no me dormía cuando entraba a ver.
2: Sí, porque no, la energía de uno cuando muchacho.
4: No, y de jugo de perapiña.
11: Oye,
4: pero piña.
11: Uno se ríe,
2: pero es verdad. Muchas gracias, Ona.
8: Ay. ¿Tú sabes que una vez nos inscribieron en el colegio Santa Rita?
2: Ajá.
8: De la de Rita de Can, la mamá
7: de Can,
8: ¿te acuerdas?
7: Sí, era de Can.
8: Y lo más triste, un niño con hambre en el recreo.
2: Sí, sí.
8: Yo, con hambre, empezaba a correr con la boca abierta.
2: ¿Para qué?
8: Para llenarme de aire. Loco, mire.
2: Lo que podía lograr era que te mareara.
4: Sí. Hey, mire, ¿tú sabes en qué escuela no se pasó trabajo? Que los tigres llevaban era chicharrones con tempranito. En el Liceo Santa Cruz en Villamella, que el director era el papá de Watson Brazoban. Habían como 14 chicharrones. Esa gente empezaba a freír a las 4 de la mañana. Entonces, cuando uno iba para la escuela, le preparaban una fundita gratis, ahí no pasaba.
2: Oye, pero una pámpara.
4: En los 79 y 80,
2: Muy bien.
4: En esa época no había.
2: Buenos días. 610-285-1870, buenos días.
4: Buenos días,
12: ¿cómo están ustedes?
2: Bien, ¿y usted?
12: ¿Sabes qué me daban a mí, macho?
2: ¿Qué?
12: A mí me daban era harina de plátano y harina de maíz, que lo buscamos en
7: el mazole. ¡Ah, ese mazole!
2: ¿Ese es el mazole?
4: Sí.
2: Con la harina de plata.
4: Ajá. Uh-huh. Pero bueno.
12: Lo buscamos en un galón ahí, hacemos con pelo, yo creo que si era lo de Victoria o
8: ahí en el hospedaje.
12: Algo así, sí. Y lo iban a ir a buscar, eso me daban a mí de desayuno.
2: Pero bueno, míralo ahí, bacanería. Gracias,
4: Mazole.
2: Mazole. Me dice Betty por acá, por el WhatsApp, dice, yo en recreo compraba también borracho. Y en séptimo, me gustaban los yaniqueques, 10 centavos y un vaso de jugo de avena, 25 centavos. Sí. Eso era en los 80 también.
4: Sí.
2: Me dice, el Jevo, también por WhatsApp, me dice, yo llegaba con mi lonchera, con una tostada y un cuartillo de queso de telita.
4: Ah, pues rico.
2: Con un soldado de chocolate. No, era Poppy.
8: Era Poppy.
2: Era Poppy.
8: Con su soldado de chocolate.
7: El soldado de chocolate era un chocolate.
2: Como una chocorrica.
7: Una chocorrica, pero en un tipo de envase diferente.
2: Que era de cristal, que tenía un soldadito.
7: Tenía un soldadito, pero eso era bueno.
2: Que era caro realmente.
7: Exacto.
2: Eso no era todo el mundo.
7: No.
2: A mí me dejaban comprar una cosa de esa quizá los domingos.
7: No todo el mundo podía comprarlo.
2: No, no, no.
8: ¿Tú sabes cuando tú pasabas a otro nivel? Cuando tú ya comprabas un relleno de huevo. ya tú eras un tipo ya a otro.
7: Sí, pero ya eso fue en una época ya de los 90, sí, por ahí relleno, más sí, o
8: el
7: menos.
8: Que tenía,
7: ¿no?,
8: un relleno de huevo, mira.
2: Pero eso es popular.
7: Sí, no, eso es popular.
2: No. Eso es popular el relleno de huevo. Sí.
8: No,
2: pero en ese entonces era una bacanería.
8: Una bacanería, tú con relleno de huevo la muchachita te miraba, mira.
2: Oh, dice el jevo que también le robaba los huevos sancochados a los estudiantes.
8: Qué barbaridad, sí, había búsqueda.
2: Buenos días.
4: Buenos días.
2: Dímelo.
13: Dile al jevo que dijo Jaira que eso es mentira.
2: ¿Por qué?
13: Y no, que le pregunté a Tulile a ver si él me lo
7: ay, coño.
4: Ey, con el jevo no.
7: Se está buscando problemas.
2: Es que ustedes no entienden. El jevo era Poppy, pero por un asunto de querer venir para acá, sí, se metió a dar pata con Tulile. Entonces él era bailarín de Tulile.
8: Sí.
2: Único que en las actividades, dice él, en algunas actividades, le pagaban dique con pollo y cosas, y bueno, no había para nada. Uh-huh. Porque fue en los primeros años de Tulile. Pero él no vivió la pegada.
4: Yo quiero saber si él vino con Alex Royer haciendo el papel del hermano de Tulile o si él vino... Aclara eso, Jero.
7: Oye, Niki, haciendo el papel de hermana de
2: Tulile.
4: La hermana de Tulile.
2: Déjame ver qué me dice Willy desde West Palm Beach vía WhatsApp.
14: Un Yanique que con un Mavi. Eso era el día que más había, el día que era más bueno. Oye, un Yanique que con un Mavi.
2: O sea, ese era el día que era una pámpara, dije, que tú rompiste. Oye, esa vaina.
7: Ese día era el banquete que tú te dabas.
2: No, bueno, que él rompió. Bueno, vamos a dejar este tema por aquí. Tenemos muchas otras cosas que desarrollar en el día de hoy en este antidepre.

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1: Sí, ya lo sabes tú. Aquí están los muchachos. Los del antidepre de la mañana por Latina de 6 a 10. Los buenos días para ti. Bien, señores. Ay, déjeme tratar esta cuestión.
2: ¿Qué pasó?
3: Trátelo ahí.
2: Ya un chuchazo tiene.
1: No. Qué bueno que tengo gente tan experta en ciertas lides, en ciertas áreas de la vida. Como mi panel de expertos, este equipo de
2: tu
1: profesionales.
2: Tu panel de viejo, macho.
1: No, mi panel de expertos, hombres que han sido rejugados, probados en la vida, con las relaciones que han tenido muchas mujeres.
3: Yeah.
1: Mírenle la cara a esos hombres, miren.
3: Mira ahí.
1: A ese le dicen el filete negro. Y miren, por otro lado, cómo tenemos ahí a Don Johnson y a José Esteban.
3: A José Esteban.
1: Mírenlo ahí.
4: Mírenlo ahí. El maestro.
1: Usted podrá entender que son hombres que han tenido muchas relaciones. Bueno, pero los tengo para preguntarles si están de acuerdo con algo que dice Ana Simón.
3: ¿Qué dice?
1: Que dice que la química con tu amante no es amor. ¿A qué se refiere? Que muchas veces, cuando uno tiene una amante, uno siente como que encontró
3: el amor,
1: la media naranja de su vida. Tú dices, pero ¿y dónde estaba esta mujer? O si eres mujer, dices, pero ¿y dónde estaba este hombre con el que yo tengo una química perfecta? Yo no he sentido nada igual en años por nadie. Pero sucede que dice Ana Simó que eso que tú estás sintiendo ahí, que eso es un engaño, que eso es una vaina que pasa en el cerebro y que no es de verdad. Entonces yo quiero colocarle el audio a ustedes de lo que dice Ana Simó y entonces quiero escuchar sus pareceres en torno a esa situación que de seguro ya ustedes han vivido. Cuando uno se enamora, que cree que está enamorado de una amante, o en el caso de las mujeres, de un amante. Y entonces tú dices, oh, pero ¿y dónde estabas, papi? ¿Dónde estabas, mami? Pero dice la doctora que no, que eso es un engaño de nosotros mismos. Vamos a escuchar a la doctora, que ella sí sabe de esa vaina, porque ¿quiénes somos nosotros para decirle que no a Ana Simón? Adelante, Ana.
5: Meten un matrimonio, tiene que estar claro que es lo segundo, teo como usted ese matrimonio. Quien se metió en un matrimonio tiene que entender que quizás no, quizás te elijan. Tengo una química del diablo con esa mujer, pero no la eliges. Porque la química, ¿cuánto tiempo tú necesitas? Te voy a poner mucho, 25 minutos, y después que usted termine de eyacular, dígame, te quiere coger para su casa de nuevo. Ya tú no quieres estar ahí. Entonces, eso no se puede confundir nunca con amor, porque eso no es amor. Eso es simplemente una química que se siente. Y mucha gente lo confunde. Mucha gente dice, no, porque como nos llevamos en la cama, eso. Perfecto. Hay que llevarse bien en la cama. Pero el resto, lo que queda, tenemos que tener buen compromiso, respeto, diálogo, interacción. ¿Por qué?
1: Ahí está.
5: Porque es lo prohibido. Pero en segundo, porque es algo momentáneo, no está el día a día. Porque la química no baja, porque usted no se ven todos los días. Y tú haces cocote con ella, deja que yo la agarre, deja que yo la vea. Y ustedes se mandan muchísima plebería.
1: Ay.
5: Pero fíjate que al final, ¿a quién eliges? A tu boya. Con la que quizás no tienes esta química, pero te da la estabilidad que te hace sentir en calma.
1: ¡Ay, ay, mi madre!
3: Un aplauso. Sí, porque
1: sí,
3: yo puedo corroborar con ella que el hombre, a la mujer que ama y que decidió amarla, no la quiere, no le quiere hacer daño. De hecho, uno que es un enfermo sexual, cuando tú pones el ojo en alguien que te gusta, que tú sientes que va a ser para el resto de tu vida, tú no quieres ni hacerle el amor hasta que ella decida, no la forza.
1: Ey, es verdad. Esa vaina no se forza, sí, es verdad.
3: No, porque esa es la que tú elegiste.
1: Es verdad.
3: Esa es la que tú elegiste.
1: A esa tú la chanceas para que el momento se dé, de forma natural.
3: Como manda la ley de
1: Diablo,
3: Dios.
1: Diablo, sí.
3: Pero si, si es Areli, si es Susana, si es uno de ese cuero mío,
2: Juan,
3: lo que quiero matar ahí mismo.
1: ¡Romperme!
3: ¡Ahí mimito!
1: O sea, que Areli, a fulana, sí. Desde la primera cita, tú lo que querías era
3: el
1: matar.
3: El mismo día.
1: Porque tú lo que quieres es matar.
3: Resolver mi deseo
1: pero
3: sexual.
1: Pero cuando te dio en el medio que tú dices, pero aquí hay algo más, tú dices, no, espérate. Vámonos al paso para que esto se dé cuando se tiene
3: sí,
1: que dar.
3: Sí, porque con ella es que voy a copular mis hijos, con ella es que voy a formar...
2: Espérate. ¿A qué?
1: Procrear.
3: Procrear mis hijos, sí. Con ella es que esa es la que voy a ser mi compañera de
2: tu
3: vida.
2: Mujer.
3: ¿Entiendes? Entonces, sí. Tú ni le tocas sus pechos.
1: Concho.
3: Es una vaina extraña.
1: Ey, es verdad.
3: Porque yo tuve...
2: ¿Qué es habladonazo?
1: No. Tienes razón.
3: Vitico, yo estuve trancado con mi esposa en la habitación.
1: Sí.
3: Viendo a Hunter. ¿Te acuerdas de Hunter?
2: ¿Qué
3: la serie de Hunter que daban. Y yo ni la tocaba y así como nervioso.
1: Ajá.
3: Y yo digo, ¿esta es?
1: Esto se va a dar.
3: Sí, porque antes yo llevaba, por ejemplo, a Yanni. Y antes de entrar a la puerta ya yo la tenía ajolcada.
1: Muy bien. Pero entonces ustedes están de acuerdo con la doctora de que esa situación que se siente, ese perreo, ese cocote que tú haces, como sí. Dice ella, se da porque tú no tienes los problemas habituales
3: sí,
1: de pareja. Por eso con esa que es extra partido,
3: sí, el ayudante.
1: Yo, tú haces todo el cocote y tú vas más suave y tú crees que ahí es la vaina.
3: Sí.
6: Yo no, te amor. Voy a decir una cosa. Yo no sé si es la serotonina o la dopamina, no sé cuál de ellas es que actúan en ese momento. Pero,
1: dopamina.
6: Pero te voy a decir algo. Cuando hay química en una pareja, no estoy de acuerdo con ella, porque dice que en 5 o 10 minutos se terminó el deseo para tu casa. Cuando tú tienes química con una persona, o sea, hay repeticiones, hay deseo de tú estar con ella. Incluso ya tú llegaste a tu éxtasis sexual y ya ella está satisfecha también y tú quieres seguir, quieres otra oportunidad más.
3: Podría ser que no es amor.
6: Entonces,
1: sí, pero eso es...
6: Por eso por la química.
1: Sí, pero espérate.
6: Yo sé que no es amor.
1: No, espérate. Es que ella está diciendo... Con los amantes se da esa situación que tú estás narrando.
2: Esa química.
1: Que después que termina, 25 minutos mediante el acto, ¿verdad? Pero después de ahí, lo que quieres ya irte. ¿Por qué? Porque tú cumpliste con tu necesidad. Y te voy a decir una cosa. La doctora tiene mucha razón en eso. Sin embargo, con la persona que tú elegiste... No te
6: no
1: pasa
6: es igual,
1: eso. Tú
6: no.
1: Te sientes que ahí es y tú te quedas tranquilo y te regulas con esa persona que tú amas.
6: No.
1: Pero con esa que tú buscaste en la calle, para un rebase.
3: Sensación de baño.
1: ¿De qué?
3: Tú andas buscando un inodoro para resolver algo y después que tú terminas te quieres ir de ahí.
6: No, exacto.
1: Qué maldita comparación.
6: Oye la conversación, ¿dónde estamos? ¿A qué nivel? Y oye, ¿dónde él baja?
1: Entonces,
6: lo que te quiero decir es. Yo sé por qué te digo, por experiencia, cuando hay química en dos personas, o sea, ya tú llegaste, por ejemplo, terminar.
1: Al éxtasis
6: sexual. Pero tú quieres un ratito más, quieres volver otra vez, porque esa persona te llama, tú tienes en tu cabeza.
1: Eso es válido, porque no te has saciado todavía.
6: Pero esa es la química, lo que yo te quiero decir.
1: Es verdad, Radamés, no te has saciado, pero quizás después de ese segundo encuentro, que ya tú ves la hora, ya tú lo que te quieres es ir de ahí, porque tú sabes que te están esperando en tu casa.
6: Incluso ella ha dicho en varias ocasiones, y ahí estoy de acuerdo, que en la pareja, cuando se termina la química, cuando ya no hay química, ya ahí no hay nada que buscar.
2: Pero oigan el pero de eso. Macho y Soto, ustedes son un ejemplo verídico de eso, porque ustedes tienen 27 años con la misma chiva.
1: Ajá.
2: Ustedes pueden hablar de eso. ¿Le pasó eso?
6: ¡Ay, coño!
1: ¡Oh, pero tú viniste!
6: ¡Qué gancho!
1: Esa chaqueta tuya de hoy.
6: ¡Qué gancho!
3: No, el doctor Cruz y Miniano.
6: Y que el doctor Cruz y Miniano.
2: ¡Esa chaqueta inteligente!
1: Mira, por eso le di la razón a Soto con lo que dijo en inicio. Es verdad. O sea, cuando tú sientes que con esa persona las cosas van a ir más allá, tú no quieres simplemente tener una experiencia de cama rápida con ella. Tú quieres llevarte ese... ese premio poco a poco para que sea algo que se dé de forma natural. ¿Me entiendes? Eso es lo que dice Soto. Y realmente, cuando tú tienes química por fuera, tú sientes que tú... ¡Fuego artificial!
2: 27 años ahí. Sí,
1: y sobre todo porque ya tú tienes un par de años con la esposa. Ajá. Y tú sientes, tú dices, ¡oh! Pero ¿y esta vaina? Coño, ¿y qué es esto?
6: Es diferente.
1: Pero ahí es que entra lo que dice la doctora. Dice, mira, no te confundas. Eso no es amor. Eso puede ser química. Puede ser una cuestión, como tú no tienes estrés, no tienes el problema, tú lo ves todo muy bonito. Pero cuando tú comienzas a compartir problemas con esa nueva pareja, se vuelve igual. Me explico. Sí. La amante. Todo muy bien. 3 años de amante.
3: Tú le pisas la cabeza y no hay problema.
1: Oye, esos 3 años, la mejor mujer. Tú dices, pero ¿qué? Caramba, pero con la esposa mía yo no siento que todo fluye como con esta mujer. Botaste a la mujer tuya, la esposa, la botaste. Y entonces te juntaste con la que es la amante.
3: Yeah.
1: Y la haces tu esposa, ¿no? Yeah.
2: Pero
1: al poco tiempo comienzan a existir los mismos problemas que tú le veías a la esposa tuya.
6: Se va gastando la química.
1: No, no es que se
6: va gastando.
1: No, no es que se gasta la química. Es que con la amante tú no compartías los problemas que compartes con la esposa. La esposa. Muy bonita, tú la despedías con un beso y tal cosa, pero después te llamaba. Mira, papi, se acabó el gas.
3: Sí.
1: Mira, papi, hay que pagar el colegio del niño. Mira, papi. Entonces, ya, al tercer papi, con un problema, ya tú dices, pero caramba. Oye,
6: tú me papías demasiado.
1: No eso, sino que ya, como compartimos, además de la chulería, compartimos también problemas.
3: Problema.
1: Ya la pasión comienza a bajar un poquito. No es que no haya química en esa pareja, Radamés. Es que ya hay muchos problemas.
3: Que tú sales con la amante a un restaurante y ella pide un solomo de narga de león.
2: De maco. Sí.
3: ¿Entiendes?
6: Y tu esposa
3: pide algo más económico para los dos. Algo más económico para los dos. Cuidando su cartera. Cuidando su bolsillo, porque ese bolsillo le afecta a los dos. ¿Tú me entiendes?
1: Ya.
3: Sí, entonces, Emma, tú vas a doblar para una cabaña y la esposa tuya te dice, ¿para dónde tú vas? También vamos para la casa. Pero la amante, en siendo gasto que tú vayas a hacer, ella lo aprueba.
6: Ya. Pero mira, macho. Sí. Con eso que él dice la doctora, yo estoy de acuerdo. Yo conocí un amigo, que ella era casada, la muchacha, y él también era casado. Y esa gente duraron, macho, dos parejas casadas, pero ellos tenían química. Duraron 10 años. Teniendo relaciones. O sea, con otra persona.
1: O sea, de forma extramarital.
6: 10 años. Y él decía que él iba en la mañana y iba en la tarde. Y ella lo llamaba, ¿tú vienes? Sí, yo voy.
1: Ya.
6: Y eso había una química. Y no estaban enamorados.
1: Era una locura.
6: Una locura. Y no había amor, pero había química entre ellos. Y él decía que cuando se le metía eso en la cabeza a ella o a él, tenían que resolver obligatoriamente.
1: O sea, tenían que tener un encuentro.
6: Obligatoriamente. Ella decía, ya lo llamaba. Coge para acá.
1: Pero por eso mismo, sí. Radamés. Es que ahí tú le estás dando la razón a la doctora. O sea, fíjate que en el día cada uno esperaba la llamada del otro para tener la intimidad.
3: Sí.
1: ¿Por qué? Porque el timbre de ese teléfono significaba que iba a haber un encuentro. Pero es muy distinto cuando el timbre del teléfono significa, mira, se cayó Pedrito, se partió un brazo. Aquí estoy yo en el médico.
6: Se acabó la comida.
1: Mira, pasa por el supermercado. Normal, no es que haya problema económico, sino que te dice, mira, pasa por el supermercado que ya yo no tengo habichuela para mañana. O sea, la llamada es distinta. Y ahí es donde tú tienes que entender que no es lo mismo.
6: ¿Me puede traer una funda de pan? ¿Me puede traer una cerveza?
1: Lo que estoy diciendo es que no importa la química que usted tenga con esa persona que usted se consiguió fuera del matrimonio. Cuando usted la tenga como esposa o ella como esposo, van a tener los mismos problemas de pareja. Y usted va a ver los mismos errores y la misma queja con esa actual.
6: La misma vaina. Pero,
1: por lo tanto, no esté cambiando de pareja por cualquier quítame esta paja.
6: Pero como ella dice.
2: Digan como ustedes. Somos alemán. 27 no. años.
1: No. Bueno.
2: Con pero, la misma chiva.
1: No ha sido fácil. Pero aquí estamos.
3: Y ella no retriega en la cara. Desde que me deje de ti, no me caso, Manu.
1: Ni yo tampoco.
6: Ustedes se le pueden llamar héroe de la patria.
1: Sí, señor.
2: Falta algo. La gordita dice, macho, que qué jabón es que tú quieres y nada más que pida.
1: Pero espérate, que estoy grabando. Buenos días.
2: Ahora te contestamos.
1: Buenos días.
2: Buenos días.
7: Herman.
1: Sí.
7: Nuestro querido Macho Man.

0: es culpa de Ana.
1: Se supone, macho.
0: No.
1: Se supone que ella es la profesional y la que debe de mediar.
0: Te equivoca. Ella no es una sacerdotisa. Ella no está de que ámense. No es para eso.
2: Ella está buscando un equilibrio emocional entre los dos.
0: Exactamente.
2: Es difícil a veces.
0: Habían cosas que querían decirse.
1: Escúchame, Germán, yo sé que tú tienes tu punto y eres un profesional, manejas toda esas materias.
0: Pero
1: ¿qué pasa? Si tú vas a un consultorio a mediar, a tratar de consensuar algunas ideas para que la relación mejore, ¿cómo es justo que esa pareja salga de tu despacho y se fajen abajo a pelear? No,
0: te voy a explicar, te voy a poner un ejemplo. O sea, en el momento de la terapia de pareja, vienen y se dicen cosas que no está el otro quizás preparado para escuchar, pero hay que decirlas.
2: Que nunca se habían hablado entre
0: ellos. Y la doctora viene y le abre los ojos al hombre o a la mujer. De decir, mira, no porque ella lo llevó ahí, sino porque la terapia sirvió para decirse cosas que hace tiempo debían decir si no se dijeron.
3: Frente a frente.
0: Y hay cosas que frente a frente se dijeron que uno
1: no la tolera al otro.
0: Ella no está para unir parejas, ella está para que
2: para resolver un problema emocional entre pareja.
0: Y si esa pareja no podía seguir junta, no, que no siga junta. Eso es todo.
2: También ella recomienda a veces eso.
0: Es válido.
2: Claro.
1: Macho, pero para finalizar mi comentario, resumida, yo no creo en eso. Para mí eso es más que desahogo innecesario. La pareja tiene que buscar ellos mismos por su chance y su cosa para arreglar su relación.
0: Okay.
1: Yo no creo en eso, Marta. Eso es lo que ha venido a dañar la vaina.
0: Ok, gracias. No crees en psicólogo, es válido.
4: Mira, sí. me la voy a jugar.
0: Dale, juégatela.
2: Sí, vamos.
4: Estoy llamando a Arely, una chula que yo tengo.
2: Ay,
4: sí.
2: Ay,
4: me la voy a jugar.
2: Ay,
4: me la voy a jugar.
3: Ay, macho, que atreve.
4: Bien. Ah, pues tú no me conoces.
0: Oye, esta vaina.
2: Espérate, déjame llamar.
4: Para que tú veas cómo la chula te contesta el teléfono y cómo te lo contesta tu esposa.
0: Vamos a ver.
2: Vamos a ver.
4: Calla, no hablo, que ya no.
3: Ponle Kenny G. Ponle Kenny G.
0: Vamos a escuchar esta vaina.
4: Tú verás lo que me va a decir.
0: Ay, está con el otro.
3: Que le envíe 50.
0: Soto está con el otro. Soto.
4: También llamado doble patrón.
0: Soto no te lo va a coger.
4: No.
0: Anda al diablo.
2: Está con Santo.
0: No.
3: Déjame llamar yo a ver si me lo coge.
2: Con Santo Domingo entero está ella.
3: Déjame ver.
2: Menos con Soto.
3: A lo mejor se lo coge.
0: Vamos, espérense. Vamos a ver.
3: Hey, está en el aire. ¿Cómo tú estás?
5: Todo bien, todo tranquilo, todo querido, bendiciones.
0: Ah, no, para ti te responden.
3: O sea,
0: no, Vitico está mejor. Vitico está mejor.
3: Pero la llamada es la gordita.
0: Ok.
4: Tú verás cómo llamamos
0: a ti. ¿Y cómo respondería tu esposa?
6: Vale, por eso que está en el aire.
0: Tú querías ser el símil.
4: No, pero tú lo vas a escuchar entre ellas. Tú lo vas a escuchar ahora entre ellas.
2: No, porque no le
4: llama. Dile que me llame.
3: Ay, que no te quiere bien.
0: Ah, le escribiste, la sugestionaste ahora. Manda, llámame.
4: Llámame solamente. Yo, llámame ya. No le dije que me diga nada. Llámame ya. Llámame.
2: Llámame.
4: Porque nadie sabe si se acostó tarde anoche. ¿Me entiendes?
3: Soto,
0: pero no lo digas con esa lágrima en los ojos.
4: No, porque eso no es mío.
2: No, porque ella le
4: va a
2: decir. Eso no es mío. Se está libre. Ella le va a responder igual.
4: Ah, mira, me está llamando. Cállese.
2: Le va a decir, llámame.
4: Cállese. Aló. Aló.
7: Dímelo.
4: Dime, mi amor.
7: Dime, güey.
4: ¿Y qué te pasa? ¿Qué te pasa?
0: Está sofocada.
6: Está calzada.
3: Sonó como que está calzada.
4: Aló.
0: Sonó como sofocada. Ella está sonando sofocada.
4: Está como con eso en la mano.
2: En la mano y en la boca. Tiene la boca ocupada.
0: Anda al diablo.
2: Dice
0: mata un general.
2: Dice el doctor, tiene la boca ocupada.
0: Mata un general.
3: Maestro, y en vivo es Radio Nacional.
4: Ya,
2: oh my.
0: Y yo la dejé de calza.
3: Y le encontré calzada.
0: Y yo la dejé de calza.
3: Y le encontré calzada.
0: Ay, baboso.
3: Ay, concho.
0: Bueno, buenos días. Última llamada, no puedo sacar más llamada. Buenos días.
8: Bueno, qué vergüenza pasó su amigo. Dios mío.

0: ¿Cómo iba ella a hablar si el otro estaba al lado ahí y no quería?
1: ¿Eh? Ella tenía la boca ocupada. Ay,
2: no te voy a mandar.
0: Ay, qué vergüenza, Dios santo.
3: Se le cayeron $100 a la muchachona.
4: Ahora sí. No te mando nada nunca. Grábalo esto y súbelo a YouTube.
3: Ay, dice el jevo, qué maldita vergüenza, diablo Soto. A esa Soto. Dice el jevo, dice Soto.
1: Ella está ocupada, pero no la ha llamado más.
3: Dice que a esa le dieron, está batida.
2: Está batida.
1: Ay, concho.
3: Ay. Jevo, no, Jevo, no. No, yo no tengo.
1: No.
2: Fue que ella lo oyó a ustedes.
1: Yo no tengo. Macho,
2: ella lo oyó a ustedes hablando y se paniqueó.
3: Yo no tengo eso.
1: No, ella no es.
3: Ahora yo le puedo llamar a la esposa mía y quizás me lo conteste bien, ¿verdad? Es un hombre así.
1: Ay,
3: espérese.
2: No, Areli.
1: Se desocupó la boca.
2: Cállate, malo.
1: ¿Estás nervioso?
2: Aló. Areli.
5: Aló.
2: ¿Y dónde tú estás?
5: Estoy aquí en Santiago.
2: ¿En Santiago? Oh, ¿qué tú buscas para allá? ¿Me oye? Señora. Ahora es la señal está.
3: ¿Y dónde está la mujer tuya?
4: La villa con un primo.
3: ¿Que dónde está la mujer tuya?
4: La villa con un primo.
1: ¿Y cómo se llama el primo?
3: Don Cañemo de
1: Vega. ¡Ay, concho!
2: ¡Diablo!
1: ¡Ay, diablo! ¡Concho!
3: ¡Ay, por eso es!
2: Mami, ¿qué diablo busca tu
3: pastor? Por eso es. Diablo, que dice Cristian Casablanca. Oye, hay un video famoso de Cristian Casablanca que dice que si usted tiene una mujer en Santo Domingo y usted vive en República Dominicana, el 78% le están pegando los cuernos, dice Cristian.
2: En Estados Unidos.
3: Y que si usted le mandó a hacer lipo y transferencia de grasa, ese porciento sube a 90.
1: No, pero ella no le está pegando cuernos, ella está con otro,
3: ¿Que dónde está la mujer tuya?
4: Para Villa con un primo.
3: ¿Que dónde está la mujer tuya?
4: Para Villa con un primo.
3: ¿Y cómo se llama el primo?
4: Don Cañemo Severino.
3: ¿Cómo se llama el primo?
4: Don Cañemo Severino.
3: Soto, no te preocupes. No llores, negro, que a cualquiera le pasa.
2: No, pues son amigos. Yo lo digo desde el principio, se me agarra.
1: Ahora, ¿tú viste cómo son las mujeres, macho?
3: Ajá.
1: Él le preguntó, ¿y qué tú haces para Santiago? ¿Se le fue la señal
3: de una vez?
1: No, se le fue la señal. No encontraba qué decir.
3: Déjenme coger aire, señores. Me voy al corte. Vengo en breve. 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
3: La gozadera la tenemos aquí prendida en tu bocina. Es el antidepre de la mañana por la que te fascina. Esta es Latina, la que te presenta todos los días a los muchachitos decentes y elegantes de la mañana. Son ellos los malitos. ¿Malitos de qué, Vitico Trompeta?
4: Ay, sí, diabetes, sílfidi. Lo que era todo, un completo.
3: Ay, bendito. Pero aquí estamos. Buenos días. Vamos a darte esta recomendación de inmediato. 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
5: Bueno, por suerte que le dijo General.
3: Radabadapa.
4: ¡Wow! Para.
3: Ay, caramba, se nos fue Alex. Bueno, más adelante vamos a hablar un poquito más ampliamente de todo ese detalle, ¿verdad? Y vamos a hablar algunas cosas ahí, algunos datos interesantes sobre la carrera de Alex Bueno, pero de entrada en este blog, en este segmento, quiero lamentar el fallecimiento de ese gran artista nuestro, un cantante que puso la vara muy alta en el merengue, en la bachata, en el bolero, un cantante peso completo. Alex Bueno, muy querido por la República Dominicana, santiaguero de Sajoma, de la sierra, y uno de los pilares fundamentales del merengue más importante, que es el merengue de los años 80, o el de más popularidad. No voy a decir que más importante, pero el pico de popularidad, que fue en los años 80. Alex es una de esas vigas. Digo, hablo en presente porque el legado de los artistas permanece, queda, uh-huh, ¿verdad? Entonces, sí, es un nombre fundamental en el merengue dominicano.
5: Y si lo mide con otros artistas, podemos decir sin ningún temor que fue uno de los artistas más completos.
3: Sí.
5: Porque fue el artista que te cantó bachata y la pegó. Fue el artista que grabó en merengue y la pegó. Fue el artista que grabó en salsa y la pegó.
3: Sí, pero ese no es el orden. Comienza por el merengue.
5: Bueno, sí, por el merengue. Por el merengue, después salsa, claro. Bachata, después salsa y después son.
3: Tampoco. Si es por orden de grabación, es merengue, bolero,
4: bolero, sí.
3: Salsa, bachata. Típico. Que se te está olvidando.
5: Salsa
3: se
5: y,
3: te está olvidando.
5: Y son también.
4: Él se lo sabe,
3: son,
4: pero al revés.
3: Y son también.
5: Sí. Oye, increíble, macho.
3: No.
5: Y en todas la pegó.
3: Y no pegarle era, en todas.
5: En todas, que no es fácil.
3: No. Era
5: tú salías de que a batear y batearla toda.
3: Era un cantante excepcional. Sí.
4: Esa lo producción era de bolero que él grabó, eso fue apoteosis.
3: Sí.
4: Vengo, amor, hoy donde ti para pedirte tu perdón.
3: Sí, impresionante. Bueno, ya hablaremos un poquito más ampliamente del legado de Alex Bueno. Que uno a los artistas como él no termina de verlo como una persona adulta. Uh-huh. La gente habla de Alex Bueno, el muchacho este, sí. Muchacho. Pues la gente lo sigue viendo muchacho.
5: Pero realmente se fue de tiempo. Yo, 62 años, macho, no
3: es. Es muy, muy joven.
5: Es muy joven.
3: Pero digo que uno, muchacho, ya el mote de muchacho ya no le cabía. Sí, desde hace muchos años. Pero la gente lo sigue viendo como muchacho.
4: 60 y picante.
3: 62. Eran buenos. Pero lamentablemente falleció.
5: Entiendo, macho, porque a él le hicieron una cirugía. Y supuestamente él estaba, o sea, se estaba recuperando bien de esa cirugía.
3: Sí.
5: Pero después tuvo una recaída y no sé qué fue lo que
3: sucedió. Ese no es el orden. Nosotros lo sabíamos aquí, Vitico y yo lo hablamos. Yo se lo dije a Vitico, pero no lo íbamos a compartir. Porque era algo muy privado. Yeah. En el momento que se le trabajó para extirparle el tumorcito, uh-huh, era un tumor pequeñito en el cerebro. En ese momento se descubrió también cáncer en el colon. En el mismo instante. Lo que pasa es que eso no se dijo.
5: Yeah.
3: Eso no se dijo. Pero ya eso significa que ya el cáncer había hecho metástasis.
5: Sí.
3: Ya se había ido a otra parte. Es por eso que rápidamente después de la operación comienzan a darle quimio. Comienzan a hacer... Se interna a Alex y comienzan a hacer lo posible para revertir la situación. Pero fue muy rápido, fue fulminante.
5: Que cuando ya
3: fue en septiembre del año pasado que se descubre eso.
5: Que cuando el cáncer hace metástasis ya no hay nada que
3: es
5: hacer.
3: Es difícil.
5: Porque ya hay otro órgano que ya se comprometen automáticamente.
3: Exactamente. Y ya luchaste con uno, luchar con otro, es complicado.
5: La batalla es demasiado fuerte.
3: Porque ya con uno solo, el cuerpo se resiente,
5: uh-huh,
3: ¿no?
5: Ah.
3: Entonces queda diezmada la fuerza de un ser humano cuando pasa por un proceso de cáncer en un solo de los órganos, ¿verdad? Entonces cuando hace metástasis y ya está en otro,
4: se complica.
3: Volver a luchar por otro lado, ya con el cuerpo desmejorado, por eso es que generalmente no se logra. Es ahí el problema. Pero caramba, paz al alma de Alex Bueno, querido cantante nuestro. Muchacho, óyelo ahí otra vez.
4: Muchacho,
3: un hombre más viejo que yo, pero uno lo ve, sigue viendo como muchacho, ¿verdad?
5: Más adelante le ponle una musiquita
3: el
5: día de hoy para...
3: Se lo vamos a poner. Pero Alex, un querido amigo, miembro del Salón de la Fama del Merengue.
4: Ay, sí.
3: ¿Verdad? Lo tuvimos en varias ocasiones en nuestra emisora. Algunas veces bien, otras veces no tan bien.
4: Y que
3: yo tuve la obligación, y lo voy a decir así, de entrevistar a Alex en un día, en un momento muy difícil. Muy desmejorado. Muy desmejorado. Sin embargo, de esa entrevista recuerdo que no perdió el tino del artista. Pero estaba muy desmejorado. Y cuando te digo muy desmejorado es que llegó en unas condiciones deplorables.
5: O sea, que él hizo un esfuerzo prácticamente para no perder el
3: tiempo. No es que un esfuerzo. Él hubo un momento, en esos momentos bajos de su vida, él, si llegaba, encontraba la manera. El problema es que muchas veces no llegaba.
4: Ah, sí.
3: Pero fíjense lo paradójico de la vida. Alex, en sus últimos años, se enderezó.
5: Sí.
3: Enderezó su vida. Tuvo una esposa que le organizó.
4: Lo ayudó,
3: que lo ayudó bastante. Y sin embargo, viene la enfermedad y lo sorprende. Claro, para eso no hay fórmula. Usted puede estar muy sano, puede ser muy joven, puede ser viejito, puede ser una gente desorganizada. Y el cáncer le puede dar a todo el mundo por igual.
5: Y en los últimos años se refugió también en la fe, que le ayudó también. Él, en la fe y la mujer.
3: En los últimos años no. Alex siempre fue un tipo de fe. Siempre.
1: Pero antes, cuando él andaba en su
3: no,
1: vida.
3: No, lo que tenía ahora
1: últimamente. No lo manifestaba como últimamente.
3: Que no. Lo que tenía ahora es un mejor comportamiento. Quienes lo conocimos sabemos que era un muchacho de fe. Porque que fue educado de esa manera.
4: En la católica, sí.
3: Cantando
4: la
3: en mamá, coros y cosas. No. Tipo derecho, con la fe. Pero con un comportamiento. Se descarrió. Uh-huh. Se descarrió por X o por Y.
1: Los amigos.
3: No se lo vamos a echar a los amigos porque...
1: Sí, macho, pero muchas veces tú sabes que en la crianza, cuando los muchachos se juntan con unos malos, siempre terminan también malos.
3: Mira, ayer veía yo un video que se hizo viral de la madre de Alex Bueno cantando a capela una canción de Alex. Y ahí me di cuenta... que Alex cantaba igualito a su mamá. No es al revés. Sí. La gente dice, ay, afinado, ella canta igual que Alex. Es al revés. El que salió cantante como la mamá fue él, porque ella cantaba en coros y ese tipo de cosas.
4: Y tocaba guitarra también la doña.
3: Y él también.
4: También.
3: Y Alex también.
1: Cualquiera se emociona escuchando esa voz de esa doña.
3: Bueno, pues ahí tú te das cuenta que había una inclinación, me imagino que desde muy niño, y era inevitable que él buscara el camino de la música. Entonces, ¿qué pasa? En los años 80, la música estaba permeada por el mundo de las drogas.
4: Ay, sí.
3: El que salió ileso, el que estaba en la música en los años 80 y salió ileso, fue por condiciones extraordinarias.
1: Tenía una coraza fuerte.
3: Yo no sé qué era, si tenía un grupo fuerte alrededor, si era la familia, yo no sé. Los que salieron ilesos.
4: Sí.
3: Bueno, Vitico, que lo diga.
4: Bueno, yo salí de eso porque yo sentía que eso picaba en la nariz.
1: Sí. O sea, que tú lo probaste. Sí. Te pasaron la bandeja.
4: Yo enrolaba.
3: Él enrolaba.
4: Yo era enrolado.
3: Y el humo picaba.
4: No, es romo todo el tiempo.
3: Pero tú sabes que no eran cuando, uno ni dos. Habían grupos que eran enteros.
4: Enteros.
1: Vitico a la bendita.
4: Si no, pero oye otra cosa, Rame. En esos grupos, si tú no huelías, tú no, como músico, tú no entrabas a ese grupo.
3: Te sacaba.
4: ¿Tú sabes qué decían los otros? Ese tigre no huele.
3: Y va a venir a dañar la vaina.
4: Va a dañar la vaina ese. Ese asqueroso.
3: Sí, es verdad.
4: Pero el Vitico ese, él no. Él no huele, no, pero enrola bien, es el mejor enrolado.
1: Tú le vendías.
4: Y cuando venía, estaba yo al lado de todos esos tigres. Era así antes.
3: Bueno, pues miren, es inevitable que en este programa se trate en varias ocasiones el tema de Alex Bueno. Incluso vamos a colocar muchos temas de Alex Bueno para recordar su legado. ¡Ojo! Déjame darme gusto de decir esto. A mí sí me luce.
4: Ay.
3: Recordar a Alex Bueno y poner su música cuantas veces yo quiera. ¿Saben por qué? Pregúnteme por qué.
4: ¿Por qué?
3: Pregúntemelo otra vez.
4: ¿Por qué?
3: Porque yo he apoyado a Alex Bueno desde el día uno de mi carrera sin ni uno.
1: ¡Wow!
4: Desde que estaba con Gerardo Vera.
1: ¿Te puede dar ese lujo de hablar así?
3: No, yo en ese momento no estaba en la radio. No, azaroso.
4: Yo iba a los ensayos con Gerardo Vera.
3: Azaroso, abusador. Eso fue en el. Gerardo Vera fue en el 81.
4: Sí, Gerardo Vera dice: Vitico, tengo un muchachito bonito que canta bien allá arriba.
3: Bueno, pues 10 años después, cuando yo comienzo esta carrera, en el 1991, desde ahí comienzo a poner ese señor.
1: A apoyarlo.
3: Que en esa época tenía Jardín Prohibido y tenía Voy a volver a ser gigante para reconquistar desde ahí para allá.
4: Ajá.
3: Comienza mi periplo con Alex Bueno, pasando por un guaye que me di en Bonao con una fiesta que intenté hacer en el 1990.
4: ¿Con él? ¿Con el grupo de él?
3: Sí.
4: ¿En qué año?
3: 95-96. Jordi Torres, que en ese momento estaba estrenándose como manager de Alex, que todavía hoy era su manager, había tomado la carrera y Jordi y yo habíamos compartido mucho en la ciudad de La Vega porque él era DJ. Él era DJ y yo locutor. Entonces, nos conocíamos y me consiguió un bailecito ahí por nómina. Y yo lo intenté montar, o lo monté, en Bonao, frente al parque, en una cancha que hay todavía ahí, destechada y tal cosa. En el parque de Bonao, en el ahí, y hago mi publicidad y mi cosa, y comienza el pueblo a motivarse para ir para allá. Todo el pueblo iba para allá. En ese momento, Alex estaba pegado con agua dulce, agua salada.
1: Y eso cayó.
3: Exactamente.
1: No, la llamó.
3: Era de techado la vaina. Era sin techo, en una cancha que hay ahí.
4: Y en Bonao llueve. En remedio para que no llueva.
3: ¡Qué maldito aguacero!
1: Sí, en Bonao llueve casi todos los días.
3: ¡Diache! El pueblo iba para allá, pero el pueblo no iba a ir a mojarse. Jordi, sigue que está cerrado en agua. Bueno. Pero
4: y llegaron a viajar los músicos para allá.
3: Era un piscicorre porque entonces se iban a parar ahí y tenían otra actividad, creo que privada en Santiago. Y entonces la mía se cayó. Perdí un dinerito con Alex, pero unos años después me la empaté.
4: Ah.
3: Sí, me la empaté. Y siempre tuve un trato muy bueno con Alex y de apoyo, vuelvo y lo repito. O sea, yo siento mucho la partida de estos hermanos merengueros porque yo siento que han sido grandes trabajadores del arte. Y da mucha pena que muchos de estos merengueros estén pereciendo a edades tempranas. Uh-huh. Porque aunque Alex tenga 62, ¿verdad? Ajá.
4: Sí.
3: Acabamos de ver la partida de gente como Rafi Matías, uh-huh, de gente como Diomedes, sí, Núñez, de gente como Cherito, uh-huh, Rubí Pérez, aunque ya Rubí, uh-huh, estaba en los 70, pero igual un tipo que te podía tirar 15 años más.
4: El mismo Johnny también.
3: El mismo Johnny, aunque Johnny ya está en los 80 y pico, pero de pie. O sea, tocando un Benizadel. ¿Me entiendes? O sea, toda esta gente que todavía le podían quedar 20 años de carrera fácil. Entonces, caramba, eso le está haciendo un daño a nuestra música tremenda. Claro está, con las cosas del Señor nadie puede
1: oponerse.
3: Nadie puede interferir. O sea, nadie muere ni un minuto antes ni un minuto después. Dicen por ahí que cuando te llegó el momento ese es.
1: Ahora, macho, es difícil tú decir de Alex Rodríguez, bueno, ¿cuál es la mejor canción de él?
4: Bueno,
1: es difícil.
3: No, la que más te gusta a ti.
1: No, sí, porque siempre los artistas dicen, ellos mismos dicen, tú le haces la entrevista y dices, ¿cuál es la canción que te
3: catapultó?
1: Sí, al estrellado.
3: No, yo te la voy a decir cuál es, cuál es la de Ale.
1: Pero la de Ale,
3: todas
1: son buenas, macho.
3: No, de Ale hay una que es el antes y el después.
4: ¿Cuál es esa?
3: Colegiala.
4: Ay, sí, ahí,
3: Después de ahí, lo que
4: el
3: tú quieras.
4: El chofer.
3: No, porque el chofer es cuando ya, ¿verdad? Cuando están saliendo.
4: Arrancó, sí.
3: ¿Verdad? Cuando arrancó. El chofer que lo grabó con Andrés de Jesús.
1: Ajá.
3: Y con la banda que era de Fernandito. Que lo grabaron escondido fue.
4: Ajá.
3: Porque ese tema se grabó escondido de Bienvenido. No sé si tú lo sabías.
1: Sí.
3: Cuando Fernando está preso, los músicos dicen, pero es que tenemos que seguir picando porque Fernando está preso. Y ya la cosa iba para largo y no salía. Entonces graban el chofer escondido de Bienvenido, y Bienvenido es que, y ahí es que arman la orquesta Liberación, que mucha gente dice que fue de que para liberarse de Fernandito, pero no era la situación, era que Fernando estaba preso y los músicos estaban sin tocar.
4: Había, pero que seguir. Se le llevó la banda entera casi.
3: No se la llevó, pero los músicos no estaban haciendo nada.
4: Pues aquí nos está picando.
3: Exacto. ¡Fua! Lo ayudó ahí.
4: Sí.
3: Y entonces, pero unos años después, ¿verdad? Un par de años después, viene lo de Colegiala, que es cuando ya sale su carrera en solitario.
4: Ajá.
3: Y yo creo que de ahí para adelante, porque la pegada de Colegiala, aunque yo no la recuerde, pues yo era un niño, pero la pegada de Colegiala fue algo a nivel nacional y muy fuerte. Y por eso digo que de ese momento es el que... lo que retumba. Pero Alex tuvo muchas pegadas después. Sigue pegando temas en ese mismo año, creo que 84. Pega prácticamente el long play entero con los arreglos de Manuel Tejada, que le hace ahí unos colores electrónicos y todo ese tipo de cosas. Y con la dirección musical también de un Ramón Orlando, con un Fermín Cruz en la trompeta, con un Catarey en la tambora. O sea, las grandes ligas del merengue. Y entonces ahí, caramba, la cosa se endereza. Luego, problemas con Bienvenido. Y hay un dato curioso.
4: ¿Cuál?
3: El primer long play que graba Sergio Vargas como solista está grabado con canciones...
4: ¿Qué eran?
3: Agáchate. Con canciones que eran hechas para Alex Bueno. sea, la primera, si algún día la ves, todo ese tipo de cosas, creo que madre mía. Todos esos temas estaban listos en el estudio para que Alex le pusiera la voz. Pero Alex, discutiendo con Bienvenido Rodríguez por un asunto económico, Alex se ponía bruto y se disparaba. Tópale. Y entonces, pero espérate, déjame hacer esa historia, mi amor. Se parecen, pero no es la misma. Te voy a explicar. Entonces, Sergio, que está con los hijos del rey, bienvenido, le dice, como forma de castigar a Alex, porque Alex no quiso ir al estudio a montar las voces de ese long plane, trae a Sergio y graba las canciones que eran para Alex Bueno. Sergio Vargas termina pegando casi ese long play completo y de ahí despega la carrera de Sergio Vargas como solista. O sea que miren cómo el destino, uno poniéndose necio, termina beneficiando a otro. Entonces ahora sí a la historia.
1: No, que te decía también que El Sinsonte también grabó canciones que eran para Alex.
3: Pero
1: por eso mucha gente lo confundía.
3: No, que eran. No, fue no así, que eran. Ya, que fueron, de, ya Ale la había grabado.
6: Ya la había grabado y Andrés Jesús le borró la voz.
3: Porque Alex se fue.
1: Sí, porque se fue.
6: Exacto.
3: Porque Alex se fue.
7: Pero mira lo que la vida. Quedaron en la mente como que era Alex que la estaba cantando.
3: Sí.
1: Sí, porque se parecían.
3: No porque se parecían. Porque Alex la grabó primero. O sea,
6: sí,
3: al Alex grabarla y luego buscar un cantante
6: que se parezca,
3: que tenga prácticamente
6: el mismo timbre,
3: la misma tesitura.
6: Noche Bella, un ejemplo.
3: Era inevitable que el jaleo del merengue, el arreglo, te llevara a que se pareciera bastante.
1: Sí, que la diferencia no se notaba mucho, sí.
6: Si tú pones Noche Bella, a veces tú la pones y es Ale, o la pones y es Ray Polanco.
3: Ray Polanco. Entonces, de ahí viene esa situación. Pero para que ustedes vean, el destino terminó esa situación regalándonos a un Sergio Vargas como líder de orquesta. Porque ya Sergio había tocado, había grabado varias canciones con Dionis Fernández y con Los Hijos del Rey y había pegado. O sea, ya era un chamaquito que se sabía que iba a tener futuro, pero no como solista.
1: Pero parece que él tuvo mucho problema con Bienvenido Rodríguez, porque incluso en una entrevista él dice que Bienvenido Rodríguez todavía le debía dinero.
3: Bienvenido le debe a todo el mundo.
6: Sí. A todo el mundo.
3: Bienvenido le debe a todo el mundo. Sin embargo, el merengue también le debe mucho a Bienvenido.
6: En esa época, Radamel, Bienvenido le había dado un BM nuevecito a Alex.
3: Sí.
6: En esa época. Ese BM pasó por la mano como de tres artistas.
3: Sí.
6: Por el Zafiro. Primero tenía el Zafiro.
1: ¿Era un BM o un Mercedes?
6: No, un BM.
3: Un BM, ajá, porque cuando eso estaba pegado, la cuestión de la Universal de Leonel Almonte.
6: El director de Ale Bueno después era Miranda. Y cuando Miranda hacía eso, lo creó ahí en Mata Hambre, me decía, Vitico, Ale para acá, que viene Ale. Entonces, todos los músicos de Ale eran sanjuaneros, vivían ahí en Mata Hambre. El Chelín, amigo tuyo, Miranda. Y él bajaba en su BM, Rada, a los Ricardo Montaner, una chaquetita, un polochecito y unos tenis. Y una guitarra.
7: La salsa, pegado. La salsa no lo volverá a hacer más. Si él le había dado la gana de quedarse cantando salsa, él la pega como salsero.
1: En cualquier género.
6: No, esa salsa le dio la vuelta al mundo casi.
3: Él pegó una salsa.
6: Una.
3: Pero Ale no es salsero.
7: No, pero, no. Pero la pegó y no, le no, quedó no, no. bonita.
3: Vamos a ser sinceros.
7: Pero la quedó,
3: él la pegó.
1: Pero en todos
3: los él la pegó.
7: El más completo, macho.
3: Sí, él la pegó esa. Pero yo no creo que él se hubiese quedado como salsero. Porque no tenía clave. Vamos, está claro, porque también está. Todo muy bien. Pero para cantar salsa hay que tener una cuestión que se llama clave.
6: La canta pero bonito, pero no tenía clave.
3: La canta bonito, pero no tenía clave.
7: La había cogido.
6: Le hacía falta el pa.
1: Hay que tener esa pila.
6: No. Le hacía falta el pa, pa, pa, pa.
7: Él lo había cogido con el tiempo.
3: Soto, los soneros tienen una vaina que se nace con ella.
1: Sí.
3: Esos tipos te cantan a contratiempo, una cuestión extraña que eso...
7: Te improvisa.
3: Eso, incluso muchos de los salseros que se han pegado en República Dominicana no lo tienen.
6: No tienen.
3: Y son pegados. No
1: Rey Reyes, como Rey Reyes.
7: Henry García no es sonero, no es salsero.
3: Sí, Henry sí.
7: Henry ha podido romper.
3: Henry García sí.
6: Santiago Cerón sí.
3: Sí, Santiago Cerón sí.
6: El Canario sí.
3: Muy duro el Canario. Raulín, el mejor de esa vaina. Raulín.
7: Michel.
3: No,
6: tampoco.
3: Pero yo te estoy diciendo, si tú quieres.
1: ¿Y por qué no?
7: No, Michel.
3: Michel es un gran cantante, pero no tiene clave.
1: ¿Pero por qué no?
3: Porque no, porque eso lo que te hacen es que te cantan una cuestión de balada en un género con conga.
7: Yeah.
3: No quería lastimarme, me quería matar. Un salsero te lo canta de ti.
1: Por eso es
3: que... No te lo canta así.
1: Por eso que Ramón Orlando dice que hay muchos que no son salseros, que lo que hacen es que cantan balada.
3: Ramón tiene razón, porque no tienen esa métrica del rumbero, que no es lo mismo. Con eso no estamos diciendo que sean malos cantantes.
1: No, no, claro que no.
3: Pero que no tienen ese...
6: La clave.
3: Esa clave. O sea, tú escuchas a un Gilberto Santa Rosa cantarte una canción y tú en la métrica, en los contratiempos y la cosa, te das cuenta que el tipo tiene una vaina que no es... Yeah. ¿Tú ves? Ahora, grandeza de Gilberto, que Gilberto te canta un merengue como merenguero. Mira la vaina del diablo.
7: Completo el tipo.
3: Mira
7: completo.
3: La vaina, porque hay tipo completo donde quiera. Así como Alex.
1: Y la balada que canta también. Que...
3: No, en la balada sí, porque casi todos esos merengueros y salseros son baladitas.
6: Eran baladitas.
3: Eran baladitas, todito. Todito te cantan bolero bonito. Rubí Pérez, Fernandito, todito.
6: Hasta
3: Ale Bueno, todito.
7: Sí, pero como Arami,
3: Arami te canta. Excelente. Todo ese tipo. En la balada ellos se la buscan mejor. Pero de un género a otro, de merengue a salsa o de salsa a merengue. Se le complica. A muchos salseros se le complica la métrica del merengue.
7: Amor de pobre.
3: Y a muchos merengueros se le complica la métrica de la salsa.
7: Amor de pobre, ese disco de Ale Bueno, eso rompió. Yo compré ese cassette completo.
3: Yo pensaba que a ti el que más te gustaba de él era Alguien Durmió en Mi Cama.
7: No, la mía, no. Yo dormí en la de otro.
6: ¡Ay, concho!
3: Areli no dice lo mismo.
7: ¿Ah? No, porque Areli es un pájaro libre.
6: Volar y volar.
7: Sí, esa mujer es libre. El tiempo que tenemos de 15 años que yo le he dado libertad.
6: Ella es un pájaro libre, pero él le envía 50.
7: Y cuando termine, ven donde mí. Yo le digo como yo le digo, váyanse y multipliquen y luego vengan a mí.
6: Vamos a ponerle la chichigua.
7: Claro.
3: Bueno, señores, no nos da el tiempo para recordar.
7: Una musiquita de Ale.
3: Sí, cuando entremos ahora, tengo que irme al
7: pájaro. Yo nací de pobre.
3: No, eso amor no. Vamos a ponerte cosas más fuertes.
7: Bueno, la salsa.
3: Vamos a poner lo más importante de Ale.
7: Bueno, todo. Es que Ale lo pegó todo, macho.
1: Sí.
7: El Ruiseñor lo pegó todo.
3: No todo, pero pegó mucho.
7: Ya, estaba enterito, ese hombre enterito estaba.
3: Sí,
7: Ale.
3: Sí. Y derecho.
7: Derecho.
3: Porque lo que más da pena es que estaba tranquilo.
7: No, sí. No, por eso es que uno no puede tranquilizarse. Ese hombre se quitó de toda la vaina y
3: no,
7: mira.
3: No, Soto, hay que tranquilizarse.
7: No, mira, muere.
3: Hay que tranquilizarse.
7: No, señores, Soto. Desde que un delincuente se mete a cristiano, se muere.
3: Ay,
7: no,
3: mata.
7: Ay, que está malo. Si no, pregúntale
3: a Radamé.
7: No, a Radamé no hablaba, un amigo mío que todavía era viejo y era malo.
3: No, señores, hay que encontrar los caminos.
7: No, mi hermano. Mírale bueno, no fue Ale Bueno, un hombre enterito. Entero.
3: Así es. Vamos al corte, venimos en breve. Este es el Antidepre de la mañana.

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1: Bien.
2: ¿Tú llegaste a ver mi marciano favorito?
1: Sí. Así mismo está. Miren, caramba, Soto, están dañando la jugada.
0: Están dañando la vaina. ¿Qué pasó?
1: Siguen dañando la vaina.
2: ¿Cuál jugada?
0: ¿Cuál de ellas?
1: Quieren que no haya dinero.
2: La búsqueda.
0: El boroneo.
1: El boroneo.
0: Que fue la palabra más linda que dijo Hipólito. Hay que boronear, sí. El pueblo necesita el boroneo.
1: No, Hipólito lo que decía era que había que amarrar la macro con la micro para que los chiquitos boronen.
0: Boronen,
1: sí. Para que los de abajo boronen.
0: Eso me hizo sentir tan bien, igual que la de Bush, la vez. Put money in your pocket para que your pocket tú lo gastes. ¿Te acuerdas? Yo siempre lo he dicho. Cuando Bush dijo eso.
1: Espérate un momento. Tú tienes dos teorías que son las dos teorías que tú más respetas. La de Hipólito que decía.
0: El boroneo, que hay que poner el boroneo, lo macro, lo micro.
1: Lo que dijo Hipólito fue: hay que amarrar la macro con la micro. Para que los de abajo boronen.
0: Boronen, exactamente. Porque tú sabes que yo soy del boroneo.
1: ¿Y te gustó la de Bush?
0: La de Bush. Oye, así es el presidente.
2: ¿Cómo fue que dijo él?
0: United States of America, put money in the pocket, the people money in the pocket, gastarlo.
2: El diablo, coño. ¡Qué enredo!
0: Susan, ¿cómo se dice gastar en inglés? Eso fue lo que me faltó.
1: Spend.
0: No, chain, ¿no?
1: No, spend.
2: Chain es el cambio.
1: Chain es cambio.
0: Ponga dinero, dijo el presidente Bush, doble Bush hijo. Mm. Pon dinero en la gente, en los bolsillos de la gente.
2: Para que la gente
0: lo gaste.
2: Eso.
0: Ahí y está. Así hizo la economía de los United States. Y así,
1: pero me gustó la forma rápida que tú lo dijiste.
2: ¿Cómo fue que hizo?
1: Put money
0: in the pocket, the people, lo gato.
2: Está buena esa. Vaya, ¿tú sabes por qué le gusta esa teoría? Porque él vivió una época de boroneo.
1: ¿Vivió? Bueno, bien. Él vive.
2: No, oh, ¿vive él todavía?
3: Él es el boroneo. No, pero
1: tuvo una época. Él es el real boroneo.
2: No, pero él tuvo una época que manejó.
1: No.
2: Él sigue siendo igual.
0: No, el boroneo. Tú no me llamaste ayer. ¿Dónde estaba yo?
2: Boroneo. Sí. Sí, pero tú sabes con qué es lo que yo te estoy diciendo con un candidato.
1: Dice por. Nada, eso es de tontería. Eso es. ¿Tú crees que eso es algo? Eso es de ranchelito. Pero a él le toca el tema que dice.

0: Picoteando por ahí. Claro. Bueno, pues tomo esta, ¿verdad? Esta forma para decir esta información. Ojo a los amigos que tengan máquinas de juego, maquinitas de juego en sus negocios. ¿Qué hasta pasó? Ahora eso no es ilegal, pero ya se acabó la vuelta donde usted vea una maquinita de esa que le dicen Skill Games.
1: Tragamonedas.
0: Las tragamonedas.
2: Se acabó.
0: Se acabó. El Tribunal Supremo de Pensilvania ha dictaminado que las máquinas de juego tragamonedas son ilegales en virtud de la ley de juego y el Código Penal del Estado, revocando las decisiones de tribunales inferiores que anteriormente permitían su funcionamiento. En su resolución, el tribunal concluyó que las sentencias previas no aplicaron correctamente la legislación estatal vigente sobre dispositivos de juego. El juez David Wedge afirmó que la decisión se basa en la interpretación de las leyes ya aprobadas por la legislatura de Pensilvania y no en consideraciones de política pública. El fallo pone fin de forma efectiva a la zona gris legal que rodeaba las máquinas de juegos Skill Games o máquinas tragamonedas, ampliamente instaladas en tiendas de conveniencia, bares, restaurantes, gasolineras y clubes sociales de todo el estado. Hay una cosa importante que dijeron en el tribunal, que a mí me llamó mucho la atención. Dijo una fiscal ahí que es paradójico que estas máquinas tragamonedas solamente se encuentren en zonas vulnerables económicamente, en zonas deprimidas, en zonas de pobres, pero que lo que más tienen, no, eso no les afecta, porque en ninguna zona de rico, zona heavy, hay maquinita tragamonedas, que eso nada más está en los
3: barrios pobres.
0: Exacto.
3: Un buen punto, no, macho.
1: Y en los negocios que amanecen punto de noche, que hay muchos piperos, ahí hay 700 maquinillos, meten moneda. ¿Y yo dónde que esa gente consigue tanta moneda?
3: Bueno. Un buen punto para apoyar esa ley.
0: Bueno, pues ya está esa sentencia, porque parece que antes habían unos fallos de unos tribunales más pequeños que las permitían. Se aprovechaban de un vacío legal en la ley de las cuestiones que tienen que ver con lotería, pero ya eso no será posible. Según el tribunal, la cuestión de las máquinas tragamonedas resulta irrelevante a la hora de excluir una máquina de la regulación del juego. Esta interpretación judicial influirá en la forma en que los tribunales aborden casos similares en el futuro. La magnitud del sector, oigan bien, con unas 70,000 máquinas tragamonedas operando en Pensilvania, refuerza la relevancia del fallo. Es decir, que quieren enderezar esa cuestión que tiene tantas máquinas tragamonedas por aquí, por el estado de Pensilvania.
1: Siempre eso pasa cuando te toca a la puerta de tu casa. Ajá. A mí que el juez dijo, y mamá, está allí en el negocio de al frente.
3: Ha gastado el sueldo.
1: Está sentada en una silla metiendo moneda como loca. Hasta
3: los cupones los gastó.
1: No, hay que acabar con esto.
3: Y ese tipo de máquinas lo tienen en los casinos, pero ellos pagan impuestos. Pero sí, esa máquina que están así, no, ellos no pagan impuestos por eso. También eso lo tomaron en cuenta.
0: Pero yo creo que no solamente tiene que ver con una situación de impositiva, ¿verdad?
3: Sí.
0: Porque es que también esto es una, se convierte en un vicio y se convierte en una
3: cuestión. Una ludopatía.
0: Una ludopatía.
3: Y afecta mucho realmente a esa área donde están ubicadas esas
0: máquinas. La economía de los menos pudientes. ¿Ves? Porque si tú metieras esa máquina en la zona de la gente que más tiene, cuando viene a ver, ¿verdad?
3: Sí. No le afecta tanto.
0: ¿Ellos pagan más?
3: No, cuando viene a ver se le va todo ahí. No, que, sí, pero no le afecta tanto, porque mientras, recuérdate que ellos manejan una economía más o menos estable.
0: Perder dinero afecta a todo el mundo.
3: A estos lugares donde está un poquito deprimida la economía.
1: Es que mientras menos tú tienes, que tú más juegas y bebes.
0: Sí.
1: Nada más tengo 100 pesos, déjame meter 50.
3: Déjame ver si la suerte me acompaña.
1: A ver, porque ¿qué voy a hacer yo? Oye la justificación, ¿qué voy a hacer yo con 100 pesos?
3: Ya está todo perdido.
1: Déjame meterle 50 a un palé y beberme una pequeña.
0: Es verdad.
1: Y ya, y eres feliz.
0: Es cierto.
1: ¿Qué voy a hacer yo con 100 pesos nada más?
0: Es cierto, ya está todo perdido.
1: Ya está todo perdido.
0: 100 más y 100 menos.
1: Ey, 100 más y 100 menos, lo mismo todo.
3: Ey, la tuve al pegar, jugué 0-3 para el de 3 que Vitico me dio, sí, pero nada más salió el 3. Él dice, ya yo mandé 50 para allá a la chepeadora de Santo Domingo. ¿Qué importa?
0: Ay, muchachos. Buenos días, Antidepre de la mañana. Se me fue esta, voy a otra. Buenos días.
3: Buenos días.
0: Hola.
4: 100 más y 100
0: bebés. Hola.
5: Buenos días, muchachones.
0: Adelante.
5: Oye, yo nunca vi una banca en Arroyo Hondo ni en Naco.
0: Ahí no juegan, ¿no?
1: Un bingo, no recreativo.
5: Es verdad lo que dicen, en los sitios pobres que hay, en todos los barrios hay una banca.
0: Sí, sí, es así.
5: Menos, porque ni Arroyo Hondo, o yo no sé en Santiago, los sitios ricos de Santiago.
0: No, igualito, igualito. Las bancas de apuestas de lotería están en los sitios más desposeídos. Aunque últimamente debo decirte que ya las veo en los sitios heavy también. Porque resulta que hasta las muchachonas del servicio van y juegan sus numeritos.
5: Ah, también. Bueno, yo no sé porque tú sabes que antes Los Prados era un sitio clase media alta.
2: Pero
5: ahora, ahora un mercado.
2: Sí.
5: Un reguero de ya todo eso, de tienda por ahí.
2: Es que tenía Los Praditos al lado, Brazo, sí. Dime.
5: No, sí. Ok, que tenía Los Praditos, pero como sea, Los Praditos eran Los Praditos y Los Prados eran Los Prados. Uh-huh. Pero sí, como te digo, no había nada de eso de banca.
0: No,
5: es más,
0: no.
5: ni en lo colmado, que tú sabes que uno iba por la parte de atrás a comprar su palé en algunos sitios. Había que ir para Los Praditos a comprar. Pero es verdad que dicen en los sitios pobres que hay, que todo eso.
0: Gracias,
1: ellos lo que tienen que cambiar el sistema, y en vez de ser con menudo, que sea por cele, ya para que no brenguen más con eso.
0: No, pero lo mismo, ellos te cogen papeleta también. Nada más no es moneda. Sí, uno dice traga moneda, pero no son solamente moneda. Hay una que tú le metes una papeleta
1: y acaben con los guayaditos. Aquí hay millones y trillones de guayaditos de eso, de los fracatanes. Pues yo no he visto un país que se juegue más que ese.
0: Pero ese sí está regulado. Sí. Y como dice Radamé, ese sí paga impuestos. Sí paga impuestos.
1: Fuerte. Yo creo que aquí en este país hay más juegos que en el mundo entero.
0: No, pero la de los guayaditos, eso es...
1: El que por eso...
2: Pero como nadie se saca, la gente no le hace tanto coro.
0: ¡Que no!
1: ¡Qué muchacho!
0: Sí, ay. Sí. Sí. Yo conozco gente que se han sacado 40 pesos en eso.
1: Sí.
2: Oye, eso.
1: Sí. Y han gastado 70. Sí. Ay, sí, porque andan buscando más.
0: No hay forma.
1: Esa gente es para ganar.
3: Hay gente como juega la lotería, por ejemplo, en mi país, que hay gente que son con eso, sí, un vicio que no hay quien se lo quite. Aquí también hay gente que tiene vicio de eso, de rapadito, eso.
0: Por cierto, el número que nos dieron ayer ahí.
3: ¿Salió?
0: 1303.
3: No, sí.
0: No, el 1303. ¿Quién te dijo?
2: Sí. Salió.
0: ¿Qué salió?
3: Sí. 1303. Salió en el bolo, pero no lo cantaron.
2: Ay, coño. Y se dice.
0: No, la pegó.
2: La pegó
0: el maldito. Te desgraciado.
2: Le mató la inspiración. ¡Muy bueno!
1: Yo no, con esto no voy a incentivar al robo. Ajá. Pero esos cuartos son como buenos. Porque tú te acuerdas que la cuestión de Fracatán era en Santiago, el líder de eso, de los Fracatanes, en Santiago. Sí, sí. El hijo de uno de ellos, del que compraba los Fracatanes, él te lo compraba a ti premiado, el señor.
0: Sí.
1: Y después él lo llevaba a la lotería. Ajá. Para cambiarlo. El hijo de él le llevaba 8 y 9 Fracatanes premiados para la Villa Olímpica y lo cambiábamos de nuevo. Y esos cuartos son como tan sabrosos.
2: Ay,
0: bueno, vamos a dejar esto por aquí. Voy al corte. Vengo en breve. Este es el Antidepre de la mañana.
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1: 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Y a esta hora, estos muchachos que siempre vienen de buena gana a entregarte información, actualidad, entretenimiento, diversión, hasta el mundo del lodazal, de todo, te entregamos aquí.
2: Esto es un completo, sí.
1: Un completo derretido de queso.
2: Ay, sí.
1: Esto es completo, no derretido de queso. 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
4: 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Así que vamos a tener el domingo 28,
1: ajá,
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1: Yes.
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1: ¡Qué mamila!
4: ¡Secreto, ponte el chaleco!
1: ¡Eo!
4: ¡Ay, que te quieren matar! Así que vamos para VIP Room. No dejes que te cuenten, deje de estar brechando WhatsApp ajeno. Tú estás en Estados Unidos. Tú viniste a progresar, a mandar para Santo Domingo, pero también tienes que darte tu vida para que estés como Vitico, pimpeado, bonito, así.
1: Entonces, el domingo.
4: Room. Domingo 28. VIP Room. ¿Eh?
1: Nos fuimos para allá.
4: Qué
1: bien, qué bien, qué bueno, qué bueno.
4: Vamos a forzar a competir con nosotros, macho.
5: Hoy es viernes. 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

0: Vitico le metió unos bordones ahí, ¿verdad? Ey. Pero Monchi Cadena te recuerda que...
1: Hoy es viernes. Hoy es viernes. Hoy es viernes.
2: Mira, con Monchi Cadena me retomo yo a que uno nunca sabe cuándo se va a pegar.
0: ¿Cuándo es la vaina?
2: Hay actores de novela que se pegaron después de viejito.
0: Sí, sí.
2: Ya cuando ya dijeron, ya mi carrera se fundió. Ven que necesitamos un viejo como tú preparado así.
0: Ahí la pegó.
2: La pegó. Mira como Monchi Cadena.
3: Después de viejo. Renco, sí. Cojo, como altar.
2: Cojo. De todo, porque Monchi ha huelido y ha hecho de todo.
0: Ah, no, yo no sabía.
2: No, porque para RD mejor huele. Para RD mejor huele. ¿Entiendes? Monchi bien. Ha hecho de. Monchi. Pero Monchi es un tigre.
0: Sí, es tigre.
2: Monchi Cadena.
3: Es tigre. Él sabe mucho. Tigre. Él parece que fumó. Hasta el moquito fumó eso.
2: Oye, a Monchi que nadie le cuente. Entonces ese señor ha acaparado el gusto popular diciendo las cosas como son.
1: ¿Y qué país del diablo es?
2: Sí. Él habla de.
1: ¡Ey! ¿Qué es, por Dios?
2: Dele, Monchi, que tiene a la romana pegado.
0: Ay, Dios mío, sí.
3: En saludo la a la gordita, macho, que está con el 20 y la loba en desayuno. Bien. Yo creo que esos quesos no van a llegar aquí.
2: Ay, ¿cómo? Macho dice que aquí
0: no,
2: esto.
0: No.
3: Está preocupado.
0: Ella te lo trae a ti que te gustan esas cosas, pero realmente aquí hay de todo.
3: Ah, sí, tú a, sí, man, sí, a Macho le gusta el queso manchego.
2: Yo difiero en esa parte de ti, Macho. Difiero, es lo correcto.
3: Ajá, ¿por qué?
2: Gracias, Radamés. Porque el producto dominicano tiene un gustito que te teletransporta.
0: No es el cariño de que te lo traigan de allá, pero ya casi todos esos productos de allá están aquí.
3: Sí. No saben igual.
2: No saben igual,
0: sabe
2: Macho.
0: Todo igual.
2: Macho, cuando yo le regalo una menta de guardia haciendo el personaje de Balbuena a la gente me dice, wow, me acordaste a mi abuela.
0: Pero te voy a explicar por qué. Porque tú le estás regalando es una experiencia, no es el sabor de la menta.
2: El sabor. Oye, ahora,
0: las mentas tú las puedes comprar aquí.
2: No.
3: Oye,
2: yo he comprado la panca que la hacen aquí. Soto. Y dicen, esa no es de allá.
4: Eso la traen de allá. Todos esos productos lo están trayendo de allá.
0: Te voy a explicar.
4: Pero en Nueva York, Macho, hay un local.
0: Pero ven acá.
4: Oye, hasta Tepuelita de los Ojos tienen
2: todo. Ese lo traen, está bien. Pero es de allá que viene.
0: No, hombre, eso es lo mismo.
2: Es de allá.
0: Déjame ver que Yadira nos manda este mensaje.
2: Buenos días.
5: Pero es verdad que después de viejo uno nunca sabe cuándo se va a pecar. Porque mira, Radamés cómo anda después de viejo.
3: El día
5: pegado por el antidepre.
2: Famoso.
5: Sabe, la vida da mucha vuelta.
0: Ahí está.
2: Yo lo dije a él, que él se quiso quillar con nosotros. Digo, papá, pero este ha sido tu prime time.
0: Para que sepa.
2: Tu prime time.
3: No le han vuelto a decir que está bonito.
2: Es que tú viniste opacándolo.
0: Desde que le dieron dos piropos a Radamés,
2: óyeme.
0: Vitico se volcó el armario arriba. Porque le dieron
3: dos piropos. Yo soy un maldito viejo. Ustedes que tienen miedo.
0: No, tú nos llevas forzado.
4: Dejó la cucaracha en huelga.
3: No, esto es nuevo. Esto no es cucaracha.
0: Pero bien, volviendo al comentario de Soto, quiero decirte que tú lo que le regalas generalmente a la gente es una experiencia. Incluso te voy a decir algo que quizás tú no has tomado.
3: Un caramelito envenenado.
0: Que quizás tú no has tomado en cuenta.
2: Dele.
0: Ah, que el personaje que menos dinero hace de todo lo tuyo es el policía. ¿Tú sabes por qué?
3: ¿Por qué?
0: Porque el policía le recuerda una mala experiencia a casi todo el dominicano.
2: No, pero yo.
0: Ese uniforme gris.
2: Sí.
0: Da grima.
2: No, pero yo pica.
0: No te estoy diciendo que no pique, pero te aseguro que los otros pican más.
2: Sí, no. Balbuena es plantain. Pero el policía, por la jocosidad.
0: Por la jocosidad, pero.
2: Pica.
0: Sí, pero generalmente casi todos nosotros hemos tenido una mala experiencia con un maldito policía.
2: Pero oye, ¿quién fue?
0: Que Dios me lo bendiga a los que viven aquí a todos. ¿Eh?
2: Tú me sabes en la plaza que tú me llevaste, que está Cher Shake, los técnicos usan los viejos. Ahí. Fue una señora que dijo, ¡ay! Ella fue la que. ¡Un policía dominicano! Y fue donde mí. Yo andaba vestido ese día y me dijo, mire, aquí los policías no cogen dinero, pero agárrese de ahí.
3: ¿Cómo?
2: Dije yo, el diablo. Aquí es. Aquí, eso fue una dama, que Dios me la tenga en la gloria a ella, y me dio $20.
0: Por cada $20 que recibe el policía, Balbuena recibe 2,000. Te lo aseguro.
4: Con ese uniforme tú vas a conseguir cosas buenas.
0: Más que la fruta, porque la fruta no vende necesidad. Porque es que hay una. Es que él no.
2: Sí, la fruta
0: es
2: no.
0: Es que tiene toda una psicología.
3: Yo fui a un taller con él y por andar con el gorrito y la vaina salió con 300.
0: De una vez. Porque.
3: Que a propósito, que ellos mismos dicen. Pero este sí. Que le mandó nunca vuelto por aquí, el amigo.
0: Sí,
3: tú.
0: Sí.
2: Ah, pues hay que volver para allá. Hay que volver eso.
0: Por eso. Bien. Dice el jevo por aquí, macho, yo escuché mal, man, o yo escuché que le dieron $20 a Soto. Sería bueno que él comience a pagar por parte, a saldar. Dile que me mande esos 20 adelante.
3: Ay, concho.
2: Él está como la suegra mía, que estaba durmiendo y nosotros hablando. Y decía de que yo escuché de que aquí iban para el monumento. Durmiendo, la doña y roncando. El jevo.
0: Ay, Dios mío. Buenos días. Se me fue esta, voy a otra. Buenos días.
3: Buenos días.
6: Buenos días, muchachones.
0: ¡Cuente!
2: ¡Dilo!
6: Corre camino de este lado, ¿cómo están todos?
3: Pipi, don ding.
0: Dímelo.
6: Macho. Hey. Macho.
0: ¿Te escucho?
6: Me quita el sombrero ante ti.
0: ¿Y por qué?
6: Ay, pero tú eres un hombre genial.
0: ¿Qué pasó?
6: Tú sabes lo que quitarle a esos tigres que tú tienes al lado ahí. Y el pijama el programa.
0: Coño, loco. Viste, lo tengo bañadito aquí.
4: ¿Y cómo lo sabes eso?
0: Por la cámara, por el YouTube.
6: Por la cámara, ahora con ese cambio de YouTube, pero Vitico parece que va a tocar toda la noche una fiesta.
0: Míralo ahí. Oye, Vitico, te lo tengo que viene enchaquetado a este programa. Hermano, ¿cuándo en su vida?
3: Es que voy para Nueva York.
6: Y otra cosa también, que se puede ir a luz y está la cabina iluminada.
2: Ah, con Radamel ahí, sí.
6: Es el sol.
0: Ay, no.
4: Yo te iba a decir que aquí no había ninguna femenina iluminada.
2: Cuando ponchan a Radamel, la gente pone lente. Sí, porque excede el brillo ya de verdad.
4: Voy a sacar la otra. Yo tengo dos cabezas, ¿viste? Voy a sacar la otra que tal vez te gusta más.
0: No. La puso bien. Está botado el tipo, está desbordado.
2: Ponte polvo.
4: Muy bueno.
2: Te voy a regalar un polvo.
4: Regálatelo tú, que tú también vas para allá.
2: Un polvo más te voy a regalar.
4: Regálatelo tú.
2: Es que molesta.
4: Ay, tú vas para allá, tú estás molestando también.
0: Buenos días.
3: Ay, concho, buenos días.
7: Buenos días. Oye, te habla Jaina. Oye. Le mandó hacia el jevo conmigo que me llamó, que le dio vergüenza ponerle en el mensaje, que le den el itinerario de el Lamberto de esta semana, que se lo den.
3: Ah, ¿sí?
7: Ya le dio vergüenza, hay que preguntarle. Dígantelo.
3: Dame el itinerario. Les recordamos que mañana estaremos en el
0: 80 aniversario.
3: En el 80 aniversario de la mamá de todos nosotros, Argentina Polanco.
2: Ahí, sí. Vamos a estar celebrando con Argentina, de ahí pues, vamos a hacer un after party donde Dulce.
0: Exacto.
2: Sí, porque en de Dulce y Baito siempre hay comida.
0: Siempre hay. Y si no hay comida, hay un café.
2: No, ella la fabrica. Sí. Porque ahí está la gracia de Dios.
0: Sí, así es.
3: El de hoy estamos a primera hora. En María del Grocery.
0: Diablo, hoy hace una semana del arenque de Chulín.
2: ¡Chulín,
3: oye! Sí, él está en sintonía.
2: Que Dios te bendiga, Chulín, esa mano.
0: Ese arenque, ay.
3: Radamel está enfermo. Radamel dice que él le da 500 para que Chulín lo haga.
0: El arenque de Chulín es el arenque más sabroso. Hey.
2: ¿Tú sabes que cuando un hombre cocina bueno, la mujer está ahí es pa otra cosa.
0: ¿Para decorar?
2: Sí, para decorar.
3: ¿Para matar?
2: Si usted tiene un marido que es el que cocina, usted está para...
3: ¿Para qué, Monchi?
0: Buenos días.
8: Buenos días, le hablamos José de Herrera.
0: Dime, José.
8: Restaurante aquí en Herrera,
2: Dele, José.
0: ¿Por qué?
8: O sea, en Pensilvania.
0: ¿Por qué?
8: Es una comedera de ustedes.
0: No. Estos muchachos que me han dañado a mí, porque yo soy un hombre organizado en eso.
8: Macho, ¿te han dañado? Vitico, Soto, Rey, Radamel.
0: Definitivamente.
3: Bueno, don.
0: Buenos días.
3: Ay,
9: que siempre vean ustedes la mano de Dios obrar
0: amén.
9: En todo lo que hagan.
0: Amén.
9: Bendiciones. Feliz viernes.
0: Amén.
2: Ahí no, está. No, ya con eso van a caer cuatro desayunos hoy aquí.
4: Sí. Jesús. No, y hay que decirle también que Dios le dé el doble de lo que él no desea.
0: Exactamente, como debe ser.
2: No, es que ya Dios lo está bendiciendo. Por porque eso. Hay una cosa que se llama boomerang, que lo que tú le deseas al otro te llega a ti. Por eso dicen que el odio y la maldad consume a quien lo lleva, no a quien se lo lleva.
3: ¡Aleluya, santo!
2: Así que no le tenga rencor a nadie para que no te pase a ti.
0: Dice el Jevo, macho, la verdad es que ustedes vinieron a lamber a este país. No, Jevo, no.
4: Pero
0: es
4: que el Jevo está equivocado.
2: Es tu país de abundancia.
0: Jevo, nos invitan. Por ejemplo, mira, mañana, 80 aniversario de Doña María Polanco. Ajá. ¿Y quién soy yo para negarme a estar presente? No por la comida, es verdad que van a haber como tres tipos de buffet, porque eso es una cosa increíble, es verdad. Pero ¿quién soy yo para no ir a darle el abrazo a mi mamá de aquí?
4: Y además, como yo te dije, macho, ¿tú eres ingeniero?
0: No.
4: ¿Tú eres médico?
0: No.
4: ¿Tú eres cirujano?
0: No.
4: Yo no soy matemático. ¿Qué es lo que somos entonces?
10: Nosotros somos los lambones. Somos los lambones. Somos los lambones.
2: Si eso es lo que el jefe quiere escuchar.
0: Si eso es lo que él quería
3: escuchar. Y queremos decirle que tenemos el domingo vacío, que estamos aceptando invitaciones. Que hay que llenar el itinerario.
4: Tenemos
3: el
4: espacio disponible, dile.
3: Sí, para el domingo.
0: Entonces, aprovechen que el petróleo está cayendo en picada. Ay. Dijo el presidente Trump que el precio del petróleo está cayendo en picada. El mercado de valores acaba de alcanzar un nuevo máximo histórico, dice el presidente Trump. Los fondos de jubilación acaban de alcanzar un nuevo máximo histórico, dice el presidente Trump. Y que el petróleo, lo más importante, está cayendo en picado. Aparte de eso, dijo, es otro día en el paraíso. Eso dijo durante una ceremonia en la Casa Blanca. O sea, se regodeó de los resultados económicos de los últimos días. Lógicamente, luego de ese anuncio de la firma de la firma del pacto de entendimiento entre Irán y Estados Unidos, los mercados se manifestaron y todo parece indicar que tendremos algunos momentos agradables en el futuro cercano. Ojalá sea así y se mantenga, porque de una vez hay otros países que le molesta estar tranquilo y comienzan a fuñir la paciencia. Fue el caso de Ucrania ayer, que bombardeó Moscú en una parte, una refinería, una zona petrolera. Entonces, estamos tranquilizando un punto y entonces se calienta otro. El mundo es una cosa
4: terrible. Y ahora está él amenazando también, Vladimir Putin dice que las consecuencias van a ser catastróficas. La respuesta que le van a dar. No, porque
2: lo que hicieron ayer fue muy feo. Lo que hizo Ucrania.
0: Lo que han hecho de Rusia, parte y parte.
4: Fue muy feo. Exacto.
2: Bueno, fue muy feo.
4: Pero en la otra semana también Rusia bombardeó a Ucrania.
2: Yo lo creo que el matrimonio hay que vivirlo como la política.
0: ¿Cómo?
2: Sí. Armar un pleito sin razón para después buscar una solución.
0: Sí.
2: ¿Entiendes? Porque yo te armo el plan.
3: Atención, la pareja. Armar
2: un pleito sin razón para luego buscar la solución. Porque, por ejemplo, Güelo vivía en política, porque Güela estaba tranquila con un doto y él, ¿por qué tú me dices así, coño? Además, no te voy a dar cuarto para cocinar, que era lo que a mí siempre me dolía. Yo decía, Güelo, si usted pelea con Güela,
0: apriétela por otro lado.
2: No frene la comida. El dinero, sí. No frene. Entonces, en mi casa siempre había recortado un saco de arroz y un galón de aceite, siempre. Y en la mañana se desaparecía. Se lo llevaba pan de Danilito, él lo guardaba allá. Déjamelo allá, no lo saque ahí.
0: Ah, pero un malvado.
2: ¿Por qué?
0: Para que no cocinaran.
2: Lo que pasa era que Güela, parece que ya por la edad, 80 años, no se lo quería dar.
3: Ay,
2: y el hombre nunca muere de su parte.
3: Ay.
2: El hombre siempre está activo. Y Güelo era un tipo activo y bebía su güey. Entonces, para cuando Güela no quería cuchiplanchar, ¿entiendes? Él se la ponía difícil y sufríamos nosotros. Él armaba el reú.
4: Cuando ella cerraba la pierna, ustedes sufrían el dolor.
2: Yo no entendía por qué era, porque estaba bien, oye. Todo estaba bien ahí.
0: Pero había como un malestar que tú no lograbas entender ni descifrar.
2: De repente, Güelo, armaba su reú. Entonces después venía la paz. Ahí llegaba el arroz, volvía. Todo, por eso era...
0: Le di en un lado en la cama.
2: Sí. Hay que ser mujeres. A los hombres no se la pongan difícil. Que hay hombres que le coge con no dar los cuartos a la comida.
0: Bueno, pero dicen algunas, he visto algunas damas. El día pasado hubo un debate sobre eso. De que eso no se le debe negar al hombre.
2: No,
0: eso es un derecho.
2: Eso es de él. De ahí para abajo es de él. Eso es de él. Mientras tengo eso es de él ahí. Duérmete, dalo ahí.
0: Pero hay otras que dicen que no, que incluso se podría tener un matrimonio sin el cuchiplancheo.
4: Eso es de boca,
0: man. Yo no lo creo. Yo hasta ahí no llegué.
2: El nuevo Código Procesal Penal estipula en uno de sus testamentos que si tu mujer no quiere hacer el amor,
3: no puede obligarla.
2: Tú la estás violando.
0: No, te voy a decir una cosa a ti. Yo soy de los que entienden que si la mujer no quiere, no se debe detener. Ahora, eso no debe ser penado por la ley.
2: Eso no debe ser violación.
0: ¿Me entiendes? O sea, ahora, claro está. Si ella dijo que no, perfecto.
4: No, y recuérdate, macho, que no siempre ellas están disponibles. Porque
0: por eso lo digo.
4: Hay momentos que realmente ya no tienen deseo y tú no la puedes obligar.
0: Por eso lo digo, pero es un exabrupto tener que ir a la cárcel de que porque en una relación de matrimonio la persona dijo que
2: eso,
0: no.
2: Eso está mal.
0: Claro
2: eso
0: está, claro está. Caramba, si la mujer no quiere por X o por Y, eso hay que respetarlo. Claro. Al igual al revés, si es el hombre que no quiere también. También. Porque las mujeres se ponen violentas cuando el hombre que se lo niega. No,
2: dicen que tú tienes uno en la calle.
0: De todo.
3: Pero oigan esto. A lo que no tiene mujer, si la mano no quiere, no la obliguen. No.
2: Esa siempre está disponible.
3: No.
0: Soto, él no tiene problema.
2: Siempre está disponible.
3: Vitico no tiene problema. El que no tiene mujer, no force la mano.
4: Ya Vitico casi es mexicano.
0: Bueno. Bien, voy a hacer una pausa porque luego tengo que tratar un tema picante que hay en la palestra. Está rebosando ahí. Así que no se mueva. Seguimos recordando a Alex Bueno en la parte musical. Siempre estamos colocando su música. Más temprano hablamos ampliamente de lo que ha sido su carrera, lo que deja el legado musical, para que usted sepa que estamos en consonancia también y recordando su carrera. Así que vamos al corte, venimos en breve. Este es el Antidepre de la mañana.

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2: Sí, señor. Este es el Antidepre de la mañana y está aquí por Latina. La que te fascina y la que te entrega este espacio donde están los muchachitos más elegantes y bien vestiditos de la mañana. Miren eso. Miren eso.
3: Ay, sí, son ellos.
2: Miren esas flores que le tengo, flores de primavera, que todavía estamos en primavera, aunque se sienta de verano. Miren el filete negro. Mírenlo ahí, ahí
3: miren
2: está.
3: Miren a
2: Sommer.
4: Mira cómo están los rangos aquí.
3: ¿Cómo Sommer?
4: Mira cómo están
2: Carbuccia.
4: Los rangos, las rayas. Mira.
5: Dame, sí. ¿Cómo están las rayas? La palma de la mano, la calva, así para que se opaque un chiste.
4: Sí. Quítate la gorra. Sí, te quita la gorra.
2: Quita
4: la gorra.
2: Bueno, aquí estamos. Vamos a darle con todo a esto. Tenemos recomendación para ti en este instante. 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
4: 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Como el policía que le hace el papel de policía.
7: Eso, esos policías de allá no cuidan gran cosa, pero
3: que apegan a todo el mundo.
7: Pero algo es algo.
2: Bien. Les recuerdo que estamos haciendo una transmisión en vivo a través de YouTube, nuestro canal de YouTube, Latina Pensilvania. Síguelo, Latina Pensilvania, suscríbete por ahí. Y también así puedes vernos face to face, ver estos muchachitos que están alegrándote la mañana. Si quieres comer boca y ver, déjame ver cómo está el viejo ese acabado, Vitico Trompeta. Entren por ahí para que ustedes vean qué pámpara.
5: Sí, acabado.
2: Qué pámpara, Vitico Trompeta, mi hermano.
3: Y Radamés, Jesús Santísimo.
2: Lo brillante de Radamés, para que usted vea lo brillante de Radamés.
3: Y el filete prieto.
2: El filete negro, míralo ahí.
5: Aquí, ahí precioso, hermoso, goloso.
2: Ahí están los muchachos.
4: No tengo ni un cabellito de tonto.
2: No, nada, absolutamente. Bien, miren, ay, qué chisme hay por ahí.
3: ¿Qué pasó, macho?
2: Resulta que el congresista Adriano Espaillat se enfrentó en un debate a esta joven, Darialisa Ávila Chevalier. Darialisa Ávila Chevalier. Entonces, ellos protagonizaron un intercambio de conceptos en un debate y fue subido de tono. Incluso no llegó lógicamente a las ofensas personales, pero vi en un momento que Adriano pidió respeto a la bandera dominicana, que supuestamente, yo desconocía eso, esta jovencita Chevalier había hablado de mala manera, y él pedía que la joven aprovechara el momento para pedir respeto y pedir disculpas al pueblo dominicano por esas declaraciones. La joven no lo hizo así, vadeó esa oportunidad y en ningún momento pidió respeto. Yo desconocía de verdad la situación.
4: Supuestamente hay unos videos donde ella habla mal de... Uh-huh. Por eso mucha gente lo pone en duda, que dicen que si ella es haitiana o es dominicana.
2: Exactamente.
4: Dicen, están diciendo, no lo digo yo.
3: ¿Y qué dice Chevalier entonces?
5: Ella es una resentida que ella apuesta a la fusión de la isla.
2: Ay, concho.
5: Dice que la bandera dominicana, ella trapea el piso con ella. O sea, es una muchacha que lo que todo el mundo, a los focos, ¿qué es lo que hay que hacer a los tres puntitos para bloquearle la cuenta? Y bloquearla porque ella no puede opinar ni dirigirse al pueblo dominicano cuando ella no es dominicana.
4: Además de eso, también ella tiene muchas cosas negras, porque incluso le descubrieron en su celular, en internet, donde ella habla mal de la policía de Nueva York también.
5: Sí, esa muchacha está loca, que no con los dominicanos no. Oye, mujer, con los dominicanos no.
4: Sí,
5: oye, quieta. Si tú quieres que te caiga, la famosa palabra, el gapela, es de allá.
4: No, y que ella no sabe que un dominicano coge una piedra fácilmente y te la tira atrás.
2: Ay, señores, yo cometí un error.
3: ¿Qué pasó? ¿Qué pasó, Mike?
2: Yo cometí un error.
5: De verdad, no lo podía mencionar.
2: No.
5: El algoritmo.
2: Que no guardé los videos. Ya. Y parece que la cuenta donde apareció eso lo borraron. Mire, yo hice una.
3: ¿Tú tienes planta?
2: Yo tengo planta, guardé una cosita, pero no entero.
5: En papelera. ¿Qué cosa?
2: Diablo. A mí, macho, se te fue esa.
5: Sí, la gente, eso se hizo muy viral porque.
2: Hay un día.
5: Esa joven se expresó de mala manera de la tierra de Duarte Sánchez.
3: Pero ella llamada dominicana.
5: De Dios, Patria y Libertad.
4: No, sin duda. Para mí ya ella se enterró como candidata. Ya ella no va.
2: Claro, no, claro. Depende, espérate. Porque es que ella no es candidata por la República Dominicana.
5: Ella en su país ella gana votos.
4: Sí.
2: Es por Nueva York.
4: Pero es por Nueva York, pero
2: ella es candidata por Nueva York.
4: Pero te dije
2: ella
4: no que también
2: al Congreso.
3: Pues dura, sí, por Nueva
2: York. Ella quiere el puesto de Adriano Espaillat.

0: dominicano generalmente
1: no vota.
0: Pero es, óigame, yo no estoy criticándolo, no, yo estoy diciendo que es un error de nosotros. Bueno, sí. Y por eso llamo, por este programa y por cada vez que tengo oportunidad en un medio, de decirle a nuestra comunidad dominicana de que tenemos que organizarnos políticamente para que nos dejemos escuchar. Pero la realidad es, yo no la puedo ocultar. No nos gusta.
2: Para que tú veas que todo obra para bien, dice una canción, con la de fachate y el huevo que puso esa muchacha, los dominicanos ahora se van a organizar, los ciudadanos, que hay más ciudadanos americanos, dominicanos que americanos en Nueva York.
0: Ah, pero repíteme esa.
2: ¿Tú me entendiste?
0: No
2: entendí.
0: Repítelo.
2: Hay más ciudadanos americanos, dominicanos en Nueva York que americanos.
0: No, eso no es verdad.
1: Oye, eso.
2: Pero en Nueva York es de los dominicanos.
0: Sí, somos una de las minorías más importantes. En algún momento hemos sido la más grande de las minorías.
2: Macho,
1: es que no puede el dominicano ser, lógica, es... Macho.
0: ¿Por qué?
1: Porque en dominicano no puede haber más haitiano que dominicano.
0: No,
1: es lo que le estoy diciendo.
0: No, o sea, no, yo estoy diciendo que no, eso, el dato no es real, el que dice Soto. Ahora, sí. Lo que sí es real es que somos la minoría más grande. Mucho tiempo atrás eran los de origen chino y tal cosa. Ya los dominicanos, con cerca de 1 millón de habitantes en el estado de Nueva York, somos, no sé si todavía lo seguimos siendo, pero hace un par de años atrás llegamos a ser la minoría más grande de Nueva York. Pero eso, si tú lo comparas con 8 millones de habitantes que tiene el estado, no somos la mayoría entera.
2: Es que estamos en tu aparte.
0: Soto, estás hablando por tu apreciación, por sentimiento, porque te gusta tal cosa. No es verdad. ¿Nueva York tiene mucha presencia dominicana? Claro que sí, pero no somos la mayoría.
1: Voy a llevar no a Soto a Brooklyn que no.
2: ¿Tú sabías que los dominicanos estamos número uno en migrantes que se dice, sí, ¿verdad? Que llegan a este país, lo que quieren es legalizarse.
0: Sí, eso
2: somos los número uno.
0: Sí,
1: pero no votan, Soto.
0: Sí, pero no votan.
2: Sí, se hacen ciudadanos.
0: Pero
2: sí,
0: son muy pocos. Y aún siendo ciudadanos, se hacen ciudadanos para obtener el beneficio de no de otras cosas.
2: De no tener fila.
0: De no
1: viajar. De asegurar sus cupones. Claro.
0: No.
1: Beneficios sociales.
0: No. Beneficios sociales, pero no por cuestiones económicas. No. Pero no por el voto. Esa nunca ha sido una de las motivaciones del dominicano para hacerse ciudadano.
1: Eso es verdad lo que dice.
0: Es la realidad.
1: El dominicano casi es que es ciudadano. No sale casi a votar.
0: No sale casi a votar.
1: Yo sí, yo siempre voy a
0: votar. Él vota.
1: Siempre voy, amigo.
0: Tiene su conciencia.
2: Como una gente no tiene tiempo tú tienes tanto tiempo para Sara.
0: No es por eso.
2: El que va a votar tiene tiempo para Sara, macho.
0: Sí, ah, pero entonces tú estás en contra.
1: ¿Cómo la vaina? Porque entonces, tú dices una cosa
0: y después dices otra.
2: No, pero que Radamés tiene tiempo para eso. Entonces, esta muchacha va a hacer que muchos dominicanos, porque no la vamos a dejar llegar al Congreso, porque si eso está hablando ella, vacuencia antes de llegar.
1: Pero ahora estoy mirando que ella tiene la fuerza y el poder económico. ¿Adivinen por qué?
0: Porque
1: veo que ella fue la que apoyó a Mandani.
0: Sí, pero eso no tiene que ver.
1: No, es lo contrario. Mandani le está apoyando a ella.
2: Sí, porque Mandani dijo en un comunicado que no iba a apoyar a Adriano Espacá.
0: Sí. Le voy a decir una cosa. Yo pienso que la joven tiene mucho futuro, pero con esa... Hay dos cosas que le están fuñendo la carrera.
1: Ajá.
0: Lo que habló de la policía, sí, aunque lo borrara después, de la policía de Nueva York.
2: Ey, con ella no.
0: Y esa cuestión de los dominicanos que... ha perdido tiempo en arreglar esa cuestión, porque ella, según su biografía, nació en República Dominicana. También vivió un tiempecito en Venezuela, pero no está claro, por lo menos a mí no me queda claro, de cuál es su origen. Pero sí recuerdo que tuvo un encontronazo con algunos grupos dominicanos en Nueva York por unas declaraciones que había hecho en torno a la fusión con Haití, sí, y entonces, y se expresó mal de la bandera. Es la realidad que lo hizo. Adriano Espaillat, en ese debate, en el día de ayer, le exigió que se disculpara con la comunidad dominicana.
1: ¿Y qué dijo ella?
0: Ella no lo hizo.
2: No lo hizo, ella no le interesa.
0: No es que no le interesa. Sus asesores seguro le dijeron, tú no puedes hacer eso, porque tú sabes que eso se analiza. Ajá. Si pide disculpa, entonces vas a aceptar que lo que hiciste fue mal. Es un lío. Es por eso que es tan importante que la gente sepa que no todo se dice por redes sociales. Porque la vida cambia, uno no sabe mañana.
1: Si ella pide disculpas, reafirma lo que realmente había dicho.
0: Si pide disculpas, dice, sí, realmente yo lo dije.
2: Le va a ir mal al dominicano si dejan que ya llegue
0: a... No, es que como quiera, ya metió la pata.
1: Sí.
0: Oye, comunicación de crisis.
2: Sí.
0: Ya tú metiste la pata. Ofendiste a uno cuanto. El que se recuerda.

0: cuenta de eso, está ofendido. Pero si ella en este momento pide disculpas, los vuelve a ofender, uh-huh, no arregla el entuerto y queda realmente como eso. Entonces, políticamente es claro que ella lo quiso manejar.
1: Se replica ahí.
2: Claro. Mándale un mensaje a los dominicanos que votan.
0: ¿Cuál mensaje?
2: En contra de ella.
0: Mándaselo tú.
2: No. ¡Ah! ¡Pues tú quieres que ella gane!
0: No, yo no.
2: Claro, lo que pasa es que tú tienes más credibilidad que yo. Ah. Porque yo, a ti tú me has vendido como ladrón.
0: No.
2: Como relajado.
1: No,
2: o sea, ¿cuál es tu opinión, señor Germán Dominici?
1: ¡Ay, coño!
2: El comentario que hace esa joven, ¿cree usted prudente que el dominicano debiera de votar por ella?
0: Ella la macó con el comentario que hizo. Ahora bien, yo soy de los que entienden que ella no está siendo candidata a diputada por República Dominicana, sino por Nueva York. A quienes ella tiene que ofender o no ofender es a los ciudadanos norteamericanos que viven en el estado de Nueva York, porque a ellos es que lo va a representar. Sí. Ese pleito no es conmigo. Ahora, como dominicano, me siento mal de que ella haya hecho comentario.
2: Macho, pero diañe, pero diablo. Pero los dominicanos que están en Nueva York son los que mantienen a República Dominicana. Y si esa mujer se lo pone difícil a los ciudadanos dominicanos, americanos que están en Nueva York, ¿tú sabes qué va a pasar?
3: ¿Qué?
2: Va a mermar la remesa ya. Dile al pueblo dominicano que te escucha a ti aquí.
0: ¿Pero tú se lo estás diciendo?
2: No, pero eres tú. No voten por esa muchacha del diablo. Eso es lo que tú tienes que decir.
0: Vuelvo y te repito que ella no está siendo candidata por la República Dominicana.
2: Nueva York es República Dominicana, macho. Los beneficios de Nueva York los tiene Reading, porque la mitad de Nueva York está en Reading. Los beneficios de Nueva York los tiene Bethlehem, porque la mitad de Nueva York está en Bethlehem. Los beneficios de Nueva York están en Allentown, porque la mitad de Nueva York está en Allentown. ¡Coño!
1: Ay, coño.
2: Dile a la gente.
1: Está como la amiga.
2: Dile a la gente que no vote por ella, que la gente te cree a ti y no a mí.
0: Buenos días.
4: Ajá. Buenos días. Ya, Soto, te desahogaste.
2: Uh-huh. Sí.
4: Buenos días.
0: Buenos días. Ahí está.
4: Feliz viernes.
0: En la vía telefónica, nuestra representante original en la ciudad de Reading. Brinda un chivito cada 6 meses.
1: Pero
0: yo, nosotros lo entendemos, porque esa olla, esa crisis con la que vino de República Dominicana,
1: y le duele la conciencia,
0: ¿no? Donde se encharcó con la conciencia por estarle brindando cuerpo asado a la gente, ya uno la tiene que entender. Ahí está, Yadira.
5: La explosiva.
4: A la conciencia que esté atento, que casi lo estoy llamando otra vez.
2: Dele, que usted es política.
4: Buenos días. Mira, muchachones, yo sí le voy a hacer un llamado a los neoyorquinos que votan.
0: Dale.
4: En Nueva York.
0: Dale.
4: Mira, yo le he estado dando seguimiento al tema de la chamaca. Uh-huh. Yo te voy a decir algo. Aunque se ve que ella va a representar los neoyorquinos en el Senado, pero ciertamente también influye en República Dominicana. Por eso se ha hecho una campaña de publicidad y llamando a los dominicanos a votar, porque la joven, en momentos que ella tenía de su marcha y su cosa, parece que borró todos los tweets que ella ponía. Incluso ella dice que su mamá una vez le regaló una bandera dominicana y ella la utilizó para limpiar.
2: Oye,
4: ella dice que los dominicanos no la representan.
0: Muy mal.
4: Porque ella entiende que hay que hacer una fusión de la isla, que no sé qué, que no sé cuánto. Ella dice que nunca pondría en su biografía de Instagram o de alguna red social la bandera dominicana.
2: Oye.
4: Todos esos tweets lo sacó, ni siquiera fue Adriano Espaillat o su grupo de campaña. Fue una línea de investigación de ahí, de Estados Unidos, no recuerdo el nombre. El caso es que no fue ni siquiera directamente Adriana Espaillá, que sacaron, hicieron la investigación y sacaron todos esos tweets de esa joven diciendo cuantas cosas de los dominicanos. Incluso ya han salido varios nacionales haitianos haciendo un llamado a que voten por ella, porque al parecer ella va a representar más la nacionalidad haitiana que los dominicanos. Si nos damos cuenta en su apellido, parece que ella tiene, su padre es de nacionalidad haitiana. Ahora bien, se está también poniendo en duda que quizás ella no sea originalmente de nacionalidad dominicana.
0: Oh.
4: Que puede haber un chanchullo se están haciendo las investigaciones, por lo que tengo entendido y por lo que he visto en algunos medios.
0: O sea, pueden decir que sacó papeles fraudulentamente la familia en República Dominicana.
4: Exactamente, porque incluso la joven, no, ella no nació en República Dominicana, ella nació en Florida. Y ella ha optado, o sea, la educación de ella también es como musulmana.
1: Ay,
4: de la del
1: si se va por ahí no lleva con rana
4: del alcalde de Nueva York.
1: Mucho.
4: Y si tú te das cuenta,
1: chacho,
4: si tú te das cuenta, el alcalde de Nueva York es quien está como impulsando la candidatura de ella, y después que él endorsó esa candidatura es que ella ha tenido más fuerza. Ahora bien, yo te voy a decir una cosa. A mí esa joven no me representa en nada, independientemente de que ella vaya al Senado. Porque cuando tú ves la actitud que ella toma, está bien, macho, como tú lo dices, un manejo de crisis, que no sé qué, que no sé cuánto.
0: Sí.
4: Pero cuando tú ves en la expresión corporal de la joven, se ve hasta molesta cuando le están haciendo el reclamo de
0: ella. Sí, ella se puso nerviosa, no sé si la notaste.
4: Ella no se inmutó.
0: No,
4: cuando tú me dices a mí que yo estoy representando a un dominicano, yo trato por lo menos de aclarar esa situación, aunque sea con una rueda de prensa o algo, un comunicado. Yo trato, porque yo supuestamente voy a representar a los dominicanos. Entonces, si un dominicano es que se siente ofendido conmigo, yo tengo que tratar de limpiar ese honor de ese dominicano y de ver que él no se sienta incómodo, y ella no lo ha hecho en ningún momento. Entonces, yo entiendo.
0: Yadira, te digo la realidad, Yadira.
1: Ajá.
2: No quieren ser.
0: Los especialistas de ella le han dicho que no es con los dominicanos que ella va a ganar. Llévate de mí.
4: Oye, te digo, entonces.
0: ¿Tú te acuerdas? Espérate, ¿tú te acuerdas? Agáchate, mi amor. ¿Tú te acuerdas de la ofensa que hizo un humorista en el cierre de campaña de Donald Trump a nuestros hermanos boricua?
1: Ajá.
4: Sí, claro.
0: Recuerda, y te acuerdas lo que eso generó y todo el mundo y tal cosa. Sin embargo, el problema es que el voto que ellos estaban tratando de conquistar no era el voto boricua. Es la realidad, no era ese, era otro, que el chiste sí le gustó y se rió. En este caso puede estar sucediendo lo mismo. Señores, ella no se excusó. Porque aunque ustedes no lo crean y aunque nos duela,
1: no le interesa
0: el voto dominicano.
1: No, esa es verdad.
2: Pues no, no podemos dejarla subir.
0: Amén. Exacto. No, al dominicano que es ciudadano de Nueva York, que no vote por ella. Si se siente ofendido, como me siento yo, pero yo no voto.
2: Pero dilo tú, ciudadano dominicano, dilo
0: ahí. No, yo no tengo que decirlo. Yo no vivo en Nueva York, incluso.
4: Está bien, pero lo que te digo es que aunque uno no viva allá, si uno tiene personas que viven allá y que votan en esa elección, que ya empezaron, terminan el 23, yo entiendo que nosotros
0: ¿cuántos dominicanos tú conoces que votan allá en Nueva York?
2: Dominicanos que está ya el mano de uno.
4: Tengo
2: macho,
4: familias que
2: macho
4: votan allá.
0: Que tienen derecho al voto. Yo te estoy diciendo que voten realmente.
1: Que vayan ese día.
0: Que te han dicho, yo fui voté.
1: Yo que digo que yo voy.
0: Como Radamés, que dice que fui voto. Y no a las presidenciales, a los congresuales. ¿Quién tú conoces que te dice, yo fui a votar?
4: Pero, macho, está bien, quizás no te van a decir que fueron a votar, pero yo entiendo que quizás nosotros que estamos en otro estado y tenemos personas, podemos pedirle vayan y lo ejerzan el voto para que esa chamaca no llegue al Congreso y para que entonces después no nos afecte directamente en República Dominicana, porque ese es el tema.
0: Muy gracias.
2: Y eso es muy de lealtad de tu parte.
1: No será
2: yo que... vivo en Nueva York. Todo donde quiera que haya un dominicano, hermano de uno, tiene que nos dolernos.
0: Aunque yo no estoy ahí. No, es que ese pleito no es con nosotros.
2: ¿Qué es con nosotros, que somos dominicanos?
1: Oye.
3: Llévate de mí, dile.
2: Llévate de mí.
0: Señores, yo.
1: ¡Chevalier! ¡Eres!
2: Tú eres del que ve a un moreno dándole un dominicano, no te metes.
0: No, Soto, esas son cosas distintas. Yo estoy tratando de explicar lo que es la política y lo que es la responsabilidad de eso que ella dijo.
2: Pero viste tu punto de vista, tú de que yo no vivo en Nueva York.
0: No, porque el mensaje no es para mí, porque yo no vivo allí ni voto allí. Ahora, si yo viviera en Nueva York, te lo pongo así. Si yo viviera en Nueva York, yo no votara por ella. Yo no votara por ella. Pero te digo algo más bonito todavía. Tampoco votara por Adriano.
1: Ah, tú ves. Míralo ahí. No será, macho.
0: No voto por Adriano.
2: Adriano.
0: No, que mejor.
2: Es mejor tener Adriano es para allá.
0: Adriano. No, no me
2: Pero oye, saludo a Adriano, su asistente personal, mi amigo.
0: Tú tampoco votaras por Adriano.
2: ¿Quién?
0: Adriano.
2: Adriano es mi papá.
0: El que sacó tu presidente.
2: Adriano es mi papá.
0: A Danilo. Ay, sí, ese fue que le chubó a Vainita.
2: No importa.
0: El de la llamada.
2: Adriano es mi papá. No,
3: pero República Dominicana recibe
0: Me voy a la pausa.
3: Recibe mucha ayuda por mediación.
0: ¿Qué ayuda de qué? La ayuda la recibe él mediante esa misma ayuda.
1: No sé.
0: Me voy al corte.
1: Ay, sí,
0: ve, hombre, ve antidepre.
1: Adriano, ¿estás asustado?
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1: Ay, señores, cuántas cosas. Este es el antidepre de la mañana por Latina. Hola, buenos días para ti que te uniste en los últimos minutos. Y un abrazo para aquellos que están desde temprano con nosotros. Se les quiere, se les respeta y se les mima. Vamos rápido con esta recomendación. 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
1: ¿O qué le dicen al escribiente?
2: El escribiente, sí. El ordenanza.
1: ¡Ordenanza! Ay, bendito, cuántas cosas. Bien. Señores, hoy es viernes y nos toca recibir unos colaboradores especiales que tenemos en este Antidepre de la Mañana, que vienen a hablarnos de algunos detalles de sus contenidos en su canal, pero también de informaciones importantes para nuestra comunidad. Señoras y señores, aquí está mis queridos hermanos de Tolevisión y Toleblog. Ah, sí, porque ahora ya hay que sumarle Toleblog.
2: Güey, así ya como se dispara el YouTube de nosotros.
1: Rosa y Lonca Pérez y Francisco Plasencia, los Toles.
4: ¡Eso! ¡Bellos! ¡Muy bellos! ¡Bellísimas!
5: Buen día para todos los radio oyentes.
1: Sí.
5: Buen día, ¿cómo estamos?
1: Estamos bien, gracias a Dios, ¿y ustedes?
5: Bien, bien, que vinimos con algo diferente hoy.
1: Explíqueme.
5: Sí, porque en nuestro canal de Toleblog nos fuimos un poquito más adelante, no solamente para la gente que está interesada en comprar casa,
1: sí,
5: sino que estamos dando una clase que son para personas que quieren aprender a comprar casa para reparar, que se llama el Flip and Flip.
1: Flip and Flip.
5: Flip and Flip. Y también el método Burn, que es la gente que quiere comprar casa en mal estado también para repararla, pero para alquilarla. Entonces estamos dando, tenemos una serie ahí donde estamos enseñando cuáles son los pasos para lograr cada una de ellas.
1: Bueno, porque eso generalmente es negocio si el trabajo lo puedes hacer tú o te lo hacen a muy buen precio, porque resulta que reparar una vivienda no es barato.
6: Tienes razón en eso. Buenos días. Eso va a depender mucho del proyecto. Primero, qué presupuesto tú tienes para ello y qué casas deberías buscar que esté dentro de ese presupuesto. Los números siempre tienen que hacer sentido. tú no puedes comprar simplemente una casa que haya que hacerla completa.
1: Claro.
6: Por ejemplo, porque quizás lo que tú le inviertas a esa propiedad y ya después de que esté reparada el valor de ella en el mercado, sus números no te hagan sentido, que no te deje beneficios. Entonces ahí mejor no hacer el negocio. Entonces hay una serie de estrategias que se hacen en real estate para fix and flip o para el método BRRRR, que estamos compartiendo a detalle en una serie que se llama así, Flipping 101, porque cada día recibimos comentarios y preguntas de personas que están interesadas en este mundo tan amplio de bienes raíces y cómo hacer estas inversiones.
1: Ahora bien, ¿qué tan rentable es hacer una compra de una casa en un estado regular, repararla y revenderla? O sea, ¿qué tanto es recomendable?
5: Macho, yo pienso que eso depende en la ciudad de Pensilvania que tú la compres o el método que tú hayas utilizado para adquirirla. Si es una subasta, que a veces tú la consigues a muy buen precio, podría tener un margen de ganancia más grande. Ya un mercado aquí como el de Allentown, que es muy competitivo, por su cercanía a la ciudad de Nueva York, ya es más arriesgado la inversión. Pero siempre en bienes raíces, yo pienso que uno de los negocios más rentables.
6: Definitivamente. Y también, por eso mencionaba lo de los números, tiene que hacer sentido. Porque de antemano, tú tienes una noción, cuando tú ves la propiedad, cuando tú tienes claro qué es lo que buscas, tú dices, tengo que invertirle aproximadamente tal cantidad y estimo que costaría en el mercado después de reparada tal valor. Si los números, si esa ecuación no te deja por lo menos un 30% de beneficio, no lo hagas.
1: No vale la pena. No.
5: Y óyeme, y ese es el método que estamos tratando de enseñar a los televidentes y a los radioescuchas aquí. Es cómo se hace, porque todo es con conocimiento. O sea, porque es que ya muchos hispanos han dado el paso y ya son compradores de Pensilvania, pero después que tú tienes una, ya tú quieres seguir ahora como inversionista. O sea, pues ya esas son las propiedades que te van a ti colocando en otro, en un negocio de, ya como un inversionista, una persona que puede empezar a vivir de eso, a ver los frutos en eso, que no solamente una casa para tú vivir y a tu trabajo. No, ahora tú quieres inversiones para que te quede para tu bolsillo también.
1: Muy bien. Y, digamos, ¿podría incursionar en ese modelo gente que no tenga conocimientos básicos de plomería, de electricidad y ese tipo de cosas? Porque a veces se entiende que reparar detallitos de una casa no son tan fáciles. Son detallitos porque tú dices, bueno, es un problemita eléctrico, pero si tú no sabes de electricidad. Entonces, ese fix and flip de que ustedes me están hablando, ¿es para cualquiera?
6: Realmente sí, es para cualquiera. Obviamente, el que tiene conocimientos en materia de construcción va de robo. Porque sabe, primero, pelear los precios de eso. Segundo, ahorrarse gran parte de los costos, que es la mano de obra. A veces te cuesta $50 la pieza que eso necesita, pero la mano de obra te cobra 200.
1: Exacto.
6: Pero si tú lo sabes hacer, pues solamente gastaste 50.
5: Pero otra cosa, no tal vez para cualquiera, es para una persona organizada. Que haya, porque no es con el dinero de tu bolsillo que tú lo vas a hacer, pues entonces te saldría muy riesgoso y costoso. Es para una persona que tenga un buen crédito, que hay un tipo de préstamo que te lo da un banco, donde tú puedes comprar la propiedad y también ellos te dan lo de reparar la propiedad. Entonces es un negocio
1: redondo.
5: Redondo.
1: Ganas por los dos lados.
5: Exactamente. Si tú ya cumpliste, eres una persona organizada con eso, tú vas de robo en eso. Es un negocio que mucha gente está viviendo de eso aquí.
1: Sí, porque vas a ganar la plusvalía cuando arregles la casa, pero también en el camino ganas el costo de la reparación si tú lo sabes hacer.
5: Exacto. Y recomiendan que si una casa multifamily, sabe que dos o tres familias, mucha gente prefiere dejarla con el método BRRRR, que es para rentarla, que todavía es más beneficioso. ¿Entiendes?
1: Ya.
6: El método BRRRR es, por sus siglas en inglés, es buy, comprar y varias R's de reparar, refinanciar y rentar. Entonces, cuando es multifamiliar, te dejan más beneficios rentarla en relación a tu inversión, pero cada caso hay que analizarlo a detalle. Cuando es de una sola familia, pues es más práctico reparar y revender o refinanciar, sacar ese cachao y luego entonces la pones en venta.
1: Tenemos llamada para ustedes en el 610-285-1870. Vamos a ver si la gente se motiva a participar en este tipo de negocios. Buenos días.
7: Buenos días, Macho Macho. Buenos días, Vitico, todo allá.
1: ¡Ey! Cuente.
7: Y a los toles, muy buen día también.
6: Buen día.
7: Para todos.
1: Amén.
7: Sí, tengo una pregunta para los toles, ya que hay que aprovecharlo cuando ellos aparecen cerca por ahí.
1: Sí, adelante.
7: Sí. yo quería preguntar que una persona que vive fuera de Estados Unidos, que lo que tiene visa de paseo, me hizo una pregunta que si él podía sacar una casa aquí financiada con el banco. Entonces, que ¿cuáles serían los requisitos y si se puede o no se puede?
6: Sí, realmente es posible, porque aquí en Estados Unidos tú puedes crear una LLC, una Limited Liability Company, una compañía de responsabilidad limitada, y no te exige tener documentos legales de que seas residente o ciudadano de Estados Unidos. Y con ese tipo de compañía tú puedes entrar al mercado inmobiliario o comprar una propiedad. Lo que sí, evidentemente, no es como comprar como primer comprador, que pones el mínimo del bolsillo. Ahí tienes que buscar un 20, un 25, un 30, dependiendo el caso y el tipo de propiedad que quieran adquirir. Y de la misma manera, pues, el resto del dinero, el 80 o el 75, lo financia esa entidad. Y lo que procura es que la casa en sí genere suficiente para pagar ese préstamo y dejarle más o menos un margen de un 30%, no solo pensando en beneficios, sino en mantenimiento de la propiedad.
5: Sí, pero dame explicar un poquito.
1: Bien, gracias, hermano.
5: Que no es tan fácil por el hecho de que tú primero tienes que abrir tu compañía en los Estados Unidos y crearle un crédito.
1: Claro.
5: Porque un banco, una compañía que no conoce, ¿sabes?
1: No le va a prestar.
5: Es un proceso,
1: no.
5: Porque no le vamos a decir a la gente que todo es color de rosa.
1: No.
5: Tienes que,
1: es posible, pero tiene
5: su... Pero difícil, porque tú tienes que crear una historia de que esa compañía existe y que puede pagar.
6: Claro, con los bancos de hipoteca tradicionales. Ahora, hay otro tipo de lender que son los hard money lender, que te cobran una tasa de interés mayor y hay quienes no te requieren esa experiencia de la LLC.
1: Ya.
6: Entonces,
1: cada caso es singular.
6: Claro, hay posibilidades, pero hay que analizarlo todo. Tasa de interés y todo el protocolo.
1: Muy bien. Hola, buenos días, Antidepre de la mañana.
2: Buenos días.
7: Buenos días, macho, saludo, Vitico, saludo y a todos en cabina, mi respeto.
1: Ok.
7: Ahí. Cada mes también. Macho. Dímele una preguntita para Rosa, por favor. Ella trabaja también lo que es el área de Filadelfia.
6: Así es.
7: Ah, perfecto. Macho, necesito el número de ellos.
1: Sí, yo te lo envío.
7: O tú le das el... o le das el mío, como tú puedas.
1: Sí, perfecto.
7: Sí, y además también decirle a ellos que cuando... Que estoy guapo con ellos porque vinieron a Florida y no vinieron a visitarme aquí, que yo les he ofrecido tanto aquí.
1: Es verdad, para la próxima, para la próxima.
6: Sí, muchísimas gracias, un abrazo.
7: Cuando tengas clientes, tenemos casa disponible aquí también en esta área.
1: Muy bien, muy bien. Gracias, mi querido Willy, desde la Florida, desde West Palm Beach.
2: Ah, ahí tengo yo que ir, así. Saludos.
5: Macho, ya por otro lado, sigue recomendando nuestro canal de blog, Televisión Blog, donde sigue la serie La Vuelta al Mundo en 26 días.
1: ¿Por dónde vamos ahora?
5: Nos estamos montando en el tren bala.
1: ¿Entiendes? Okay.
5: La experiencia en ese...
2: ¿El de Japón o el AVE en España? ¿Cuál de los dos?
5: No. En China. Japón.
1: Sí. Rayos.
5: Nos montamos los dos y también hay un video donde hacemos una comparativa de cuál tren es más rápido, te da mejores beneficios y los precios. Eso también lo tenemos en el canal.
1: Muy bien, bueno, pues siguen los viajes de los toles.
6: Sí, vayan a disfrutar que la serie por China está interesantísima. Vayan a disfrutar eso. Para nosotros una gran novedad, montarnos en el tren bala, vivir la experiencia. Y estuvimos ahí comparándole los servicios que ofrecen, la comodidad que brinda, qué tan rápido se puede desplazar, cuánto cuesta abordar este tren, hasta dónde llegamos, o todo eso y mucho más en esa serie de China y prontamente llegando a Japón.
5: Y quiero agregar ahí, darle las gracias a Tito allá de Nexus.
1: Sí, compadre.
5: Que los dominicanos que están allá pasan por muchísimos canales. Estamos pasando la serie de 3 a 4 en Nexus TV.
1: Muy bien.
5: Allá, la vuelta al mundo en el país nuestro.
1: Muy bien. Así última es. Llamada para los toles. Buenos días.
2: Buenos días, los toles en cabina.
8: Saludos, buenos días, bendiciones para todos, macho, mi gente, los toles, bendiciones.
1: Cuente.
2: Hey.
6: Good morning.
8: A que no adivinan quién está por aquí.
6: El
8: ¿quién?
6: Pupilo.
8: El Pupilo.
6: Código Urbano en Acción, el Luxury Awards.
1: Dime, Pupilo.
8: Sí. No, que veo que estoy mandando mensaje. Invítame a los toles para esta noche, señores. Hoy se inaugura Código Urbano en Latina FM a las 7 de la noche.
1: Así es.
6: ¿Cómo?
1: Sí, Código Urbano estará aquí a las 7 de la noche todos los viernes. En vivo.
5: Felicidades. Oye, para la radio va el hombre.
1: Cuidado.
8: Esta cabina es de esa gente. Rosa, una preguntita para ti.
6: Dímelo.
8: Yo estoy haciendo mi payroll.
6: Ok.
8: Para poder comprar casa este año. Yo compré una casa, pero la vendí, sí, al año. ¿Yo aplico como primer comprador nuevamente o ya no?
6: Claro que sí. Siempre que tú no tengas un préstamo FHA vigente, tú puedes ser primer comprador cada vez que compres.
8: Perfecto. Si no, gracias, claro, Rosa.
6: A tu orden y éxito en tu nuevo proyecto.
1: Muy bien. Bueno, pues miren, gracias, mi querido pupilo. Vamos a darle las gracias a Rosa Ilonca Pérez y a Francisco Plasencia el Tole, de los Toles Visión y de los Toles Blogs. Los invito a que los sigan a través de YouTube, en ambos canales. Ellos tienen una comunidad amplísima que ya es vista por toda Latinoamérica, así que siga creciendo la comunidad, mis queridos hermanos.
6: Muchísimas gracias, Macho, Vitico, Radamés, a toda nuestra audiencia aquí del Antidepre de la mañana.
1: Muy bien, muchas gracias a los Toles. Voy al corte y en breve venimos con un especial de Alex Bueno. Vamos a despedir esta semana con Alex Bueno en la cabeza. Ya usted sabe.
2: En la barra del Macho.
1: Sí, señor, vamos para la barra ahorita. ¡Oh, sí! Este es el Antidepre de la mañana.

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0: recordando,
1: remembranza. No, pero tenemos recomendaciones que darle a nuestra gente en este instante, sí señor. Vamos a darle las recomendaciones de lugar. 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
1: Bueno, seguimos celebrando la carrera musical de Alex Bueno. En vez de recordar con tristeza a un cantante de esa talla, tenemos que celebrar su legado musical, para el merengue, para la salsa, para la bachata, el bolero,
0: la balada.
1: El más afinado, le decían el Gorrión de la Sierra, tremendo cantante, ese que usted escucha ahí, se llama Alex Bueno.

0: tú sabes que Ale no cantaba, él hablaba, era. Mira lo suave. Mami. No, no. Ale, Ale, Dios te tiene que tener en un mejor lugar. Y Dios está en su mejor momento porque tiene la voz más alta del merengue. Tiene al caballo.
1: Al papá del merengue.
0: Al papá del merengue. Se llevó a Ale. Rafi Matías.
1: Dios me dé.
0: Cherito.
1: Cherito.
0: Déjanos a Ale.

0: cuando uno se da cuenta que lo regó y con jipío tiene que volver a decir ma. Ma. Son vainas que le meten a la cabeza a uno.
1: Ay,
0: no queda. Tú sabes que yo soy tuyo. Ay, ma. Qué maldito lío.

Ay. No somos nada. Ahí es que uno se da cuenta que uno es una de hombre.

0: legado musical de Alex Bueno, ¿verdad? Vitico, tú no compartiste con Alex. No tocaste con Alex.
1: No, pero compartí en muchos locrios que se hicieron en la casa de...
0: ¿En muchos locrios?
1: Sí, de Miranda Mambo, Chelín, que tocaba el bajo con él. Okay. Casi todos los músicos de él en esa época vivían en Matambre. Eso es la Winston Churchill, allá va.
0: Okay.
1: Y él siempre llegaba con su guitarra y hasta se amanecía ahí bebiendo y comiendo.
2: Uy, yo recuerdo a Alex como un tipo demasiado humilde, a tal punto que lo vi sentado en contenedor, llegaba a una emisora con la camisa desabotonada, armaba un pleito en una tarima, o sea, un tipo que no ostentaba riqueza.
0: No era eso.
2: Un tipo original, ¿entiendes? Original. Ale Bueno, yo sé que al igual que Benny Sadel, están en el mejor lugar.
0: Sí.
2: Sí, es verdad que nos juntamos todos allá. Ahora mismo que está el Combo Show allá.
0: El verdadero.
2: El verdadero Combo Show.
1: Yes.
2: Sí, porque es que Dios tiene lo mejor de lo mejor. Allá arriba.
3: Tú estás diciendo porque alguien publicó un video ayer de inteligencia artificial.
0: Ah, sí.
3: Y que Johnny Ventura recibiendo a Ale, no, recibiéndolo. Y Rubí Pérez también.
2: No lo he visto ese
3: pero. De verdad que eso está de mal gusto, de verdad. Es un video de mal gusto.
2: No, eso no es de mal gusto.
0: No, quizás no
2: es mal gusto.
0: No, quizás no es mal gusto, pero la inteligencia artificial la están usando para cualquier
2: tema. Pero está bien, está chulo.
0: Pero bien, Vitico, entonces tú. Fue de que por este tema que tú no tocaste con Alex Bueno, di que no.
4: ¿Sabes? Ya no puedo más.
1: No, ese.
0: De que ese no, tema.
2: Lo forzaba.
1: El tema que Ale a cualquier trompeta o cachimbo que entraba era Hombre Callejero.
0: Ah, el Hombre Callejero era.
1: Sí.
0: Yo
1: sí,
0: pensaba que
1: sí.
0: Era ese.
1: Sí, eso tenía un acompañamiento que el que he cruzado no pega una ahí.
0: Ya.
1: Y entonces a los trompetas, pero como yo andaba con Dios más de siempre, paré embotellándome esa vaina.
0: Sí,
1: que era difícil, sí.
2: Por eso lo grabó este trompetista.
1: Fermín era
0: Fermín,
1: que
0: grababa. Fermín
2: se la ponía difícil a los trompetistas.
0: Ese tema.
2: ¿Cómo que dice?
0: Por ese tema no entraste tú a la banda de Ale.
1: No, porque yo estaba con la competencia de él.
0: Con Ray.
1: Con Ray Polanco.
0: Con Ray Polanco.
2: Café con pan.
0: Es verdad, es verdad. Pero entonces, este tema es difícil para los trompetistas.
1: Exacto, sí.
2: Vamos a ver.
0: Porque no se calla en la trompeta en ningún momento.
3: Sí. Pero ¿y ese piano, man?
0: Tú sabes, Ramoncillo.
1: Oh my God. Y oigan, ¿de qué me pegué yo para no estar ahí? Daban 200 pesos para jabón y yo, eso es muy chido.
0: Oye la trompeta.

0: pongo de cáncer, otra vez.
1: No.
2: Soy un hombre callejero.
1: Entonces Vitico terminó desencantándose de eso. Para 200 pesos
3: tanto
1: para jabón.
3: Trompeteo y 200. Me quedo con Ray tocando el trillo del camino.

0: maestro, entonces ese trompetista que está ahí, que grabó todos esos temas de Alex Bueno, es una leyenda de la trompeta dominicana, que se llamó Fermín Cruz. Ya murió también, lamentablemente.
1: Eran, ahí hay tres trompetas grabadas y era el solo el que solo. La hacía la treja. Sí. Lo único que ese señor nunca enseñó a nadie.
2: ¿Fermín no dejó legado?
1: No, él no enseñaba a nadie porque estaba en vicio también.
2: Ah, él soplaba por la boca. Espérate. Soplaba por la boca y olía por la nariz.
0: Espérate, Vitico. Hay algo. Fermín no enseñó a nadie de sentarlo al lado y decirle, mire, entonces toca así. Porque en honor a la verdad.
1: Andaba ocupado.
0: Él siempre. No podía hacerlo. Siempre andaba ocupado porque fue el tipo que más grabó trompetas en esa época. Todo el tiempo estaba o metido en un estudio de grabación o tocando un baile. No podía enseñar a nadie. No es que era mala fe. No podía enseñar a nadie. Ahora, el estilo de tocar de Fermín fue el que formó a todos esos trompetas de esos años. Porque que el swing y el estilo, el feeling, era el de él. Ahora, a mí en lo personal, el tema que más me gustó, grabado para Alex Bueno, y quizás de lo que grabó Fermín, aunque me gusta algo que le hizo a Juan Luis en El Primo, un solo que tiene ahí durísimo. Pero este tema que voy a colocar a continuación, magistralmente en la voz, magistralmente el piano, el arreglo, la tambora, pero también la trompeta de Fermín Cruz. Oiga eso, usted me va a decir si la pegué o no. Y es fácil. Sostenido.
2: Eso no se mueva.
0: Y es fácil.
1: La sostenido mayor.
0: Y es fácil.
2: No se pueden criticar los estupefacientes porque a lo mejor el bueno no lo hacía.
1: Así es.
0: Oye, oye eso.
3: Dime, ¿quién te riza el pelo?
0: 440 en los coros.
2: Estamos en la guerra.
0: Y Maridalia.

0: hace un programa solamente de Ale Bueno. Él tiene disco para hacer
1: No, dos o tres programas.
0: De Ale Bueno
1: solamente. Sí, dos o tres.
0: Fuerte.
1: Pero este por lo menos ya este se terminó.
2: Se termina. Macho.
3: Uno se ríe, pero es verdad.
2: Desde Redding, todos los taxistas de Redding, de Uber y Lilo, de La Mexicana, escuchando este programazo, reportando sintonía. Saludos para el 26, para la conciencia y

0: anda para el caray.
1: Ay, ay, ay, ay, ay, ay, ay, ay, ay, ay, ay, ay, ay, ay, ay, ay, ay, ay, ay, ay, ay, ay, ay, ay, ay, ay, ay, ay, ay, ay, ay, ay, ay, ay, ay, ay, ay, la realidad es que tenemos que irnos ya. No hay tiempo para más. Nos vamos. Mañana será sábado, fin de semana, disfrútelo. Pero el lunes estamos de regreso en este Antidepre de la mañana. Con muchísimo respeto, celebramos el legado musical de Alex Bueno, fallecido en el día de ayer. Descanse en paz.

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0: quiénes son los que comandan una nueva generación. La Liga Multiplatino, Bad Bunny, Davey, Omar Kors. 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Seguramente te estás preguntando cómo lo hacen. Tienen que apretar.
1: Hey, yeah, hey, cerrar los ojos.

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0: Oye, coleccionista típico. Hay un amigo mío que se fue para Nueva York y la mujer vive aquí en Dominicana y tiene 4 días desaparecida. ¿Cómo? Entonces yo le voy a preguntar al amigo mío dónde es que está la mujer, porque él lo sabe, pero no ha dicho nada. ¿Que dónde está la mujer tuya?
1: Para la villa con un primo.
0: ¿Cómo así que con un primo?
1: Para la villa con un primo.
0: Eso está raro.
1: Para la villa con un primo.
0: ¿Cómo?

0: dejaste solo.
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0: Saludos, muy buenas tardes. Gracias por estar con nosotros aquí en nuevo segmento de Código Urbano Radio Show. Fuerte el aplauso, señores. Oye, estoy un poquito oxidado porque el tiempo y el arma, señores. Pero estamos arriba, señores. Con ustedes aquí tenemos al Mago, tenemos a DJ Franklin y tenemos a Flow Celestial
1: en la casa. Baby.
2: Estamos activos.
3: Buenas tardes, señores. Buenas tardes, Allentown y sus alrededores.
1: Franklin,
2: de gracias, noche, dándole las gracias a Código Urbano, la nueva plataforma que viene a quedarse con el movimiento, para que estén claros.
3: Bueno, señores, primeramente, este programa, con mucho cariño, es para todo Allentown y los alrededores. Este programa es de ustedes. Aquí vamos a chimear, aquí vamos a gozar, aquí vamos a darle buen contenido para todo Allentown. Un placer, mi nombre es DJ Franklin, conocido aquí como... mucha gente me dice Peluche. Soy DJ aquí en el área de Allentown, a la orden.
2: Duro, Peluche. Yo te iba a hacer una pregunta antes de empezar. ¿Por qué te dicen Peluche a ti, loco?
3: Bueno, lo que pasa es que mi mamá desde pequeñito, yo era gordito y bonito, ¿tú sabes?
2: Sí.
3: Todavía no.
2: Un peluche.
3: Se nota, todavía no.
2: Un peluche.
3: Pero ella me decía mi peluchito, y mucha gente la escucharon, y de ahí para adelante, la mayoría de personas que me conoce de hace mucho tiempo me dice Peluche.
0: DJ Franklin, el Peluche. El barbero Mago en la casa. Mago, tirándola.
2: Saludos, bendiciones, mi gente de Allentown, Pensilvania, y muy pronto de Estados Unidos completo. Por ahora, la gente que están como televidentes escuchándonos nosotros, les quiero dar las gracias por la oportunidad a Kelvin el Pupilo por darme este honor de pertenecer a este grupo, de verdad que sí. Código Urbano.
1: Fuerte el aplauso para Pupilo, que es lo que pasa. Duro.
0: Señores, hay un corito que dice la votó Pupilo.
1: Ey, la votó Pupilo. Ey, la votó Pupilo. Ey.
0: Si macho pensaba que yo no iba a aceptar con esa. Flow Celestial, señores, en la
1: you
0: casa.
1: You know, baby, tú sabes, bendiciones para todos los radioescuchas que están ahí activos con Código Urbano y con todos nosotros. Estamos aquí poniendo la candela en la casa, Flow Celestial, ya ustedes saben, you know.
0: Señores, con ustedes vamos a estar en un elenco bien grande, un elenco bien famoso. También tenemos el Profe Radio Show, el Profe Sin Censura, que viene el otro viernes. Y tenemos a Rosada Meléndez también. Tenemos a Valentina, que Valentina fue conforme el grupo de Macho Macho aquí en la mañana. Un grupo fuerte.
3: Para que vayas sabiendo, es un plato fuerte que tengamos.
0: Señora, aquí se está cocinando algo fuerte. Vamos a empezar con algo potencial. DJ Franklin.
3: Oye, Pupilo, ¿tú te enteraste de esa noticia que pasó en Puerto Rico?
0: ¿Qué pasó,
3: mijo? Lo de Daddy Yankee.
0: ¿Qué le pasó?
3: Oye.
0: Más de lo que le ha pasado.
3: Tiene que dividir 500 melones.
0: ¿Cuánto?
3: 500 melones.
2: Pero 500 melones. Yo tenía una siembra, era de...
3: Yo no sé. Yo no sé. Lo único que yo sé es que el fallo fue contra de Daddy Yankee. Él va a tener que dividir su fortuna con su ex esposa.
0: Pero o sea, mira, yo no lo veo mal.
3: Pero ven acá, Pupilo, una pregunta. ¿Qué una mujer va a hacer con 250 millones si es que le da la mitad?
0: Dáselo a Chillo.
2: ¿A quién?
0: Dáselo a Chillo.
3: Es que Pupilo, por esto lo da mucho cuarto.
0: No, es que va a haber para darle ahí. Quisiera flotar ahí al lado de esa mujer ahora.
3: Oye, yo con 25 me conformo. Con 25 yo lo hago.
2: Yo quisiera ser hijo del abogado que está cogiendo el caso. Nada más del abogado. Imagínate tú.
3: Señor.
0: Bueno, Flo, ¿qué tú harías con esa mujer al lado con tantos millones?
1: Imagínate, Daddy Yankee no la quiere. Yo me quedo con los cuartos y la mandamos a volar. ¿Qué vamos a hacer?
0: Ya yo me dime. A la primera se murió.
1: No, porque ¿qué me va a hacer lo mismo a mí?
0: A la primera se murió. Pero resulta y viene el caso que si ella se lo ganó por fallo de la corte, ya se lo ganó y hay que dárselo.
2: No, claro. Claro.
0: Señores, mi gente de Allentown, sean bienvenidos todos aquí a este nuevo programa. Lo queremos mucho. Gracias por recibirnos, por darnos el amor. Pero nosotros le vamos a dar pile cajete.
3: Pero ¿cómo que se llama? Código Urbano.
0: En la casa. 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
3: Bueno,
2: claro que sí. 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
2: Peluche como tú.
0: Oye, ya lo sabes.
1: dile a la gente que estamos aquí todos los viernes a partir de las 7 de la noche.
0: Ya eso viene sí. Por ahí caminando.
1: No,
0: fuerte.
1: Para que la gente esté activa y esté pendiente, que todos los viernes vamos a estar aquí activos, rompiendo los esquemas.
0: Dándole la palestra, you know. Con el equipazo. Señores, hay chisme en la calle que solamente Barbero Mago lo tiene con los urbanos.
3: Bueno, el que todo lo sabe.
2: Vienen par de fuego, mi gente. Todo el que me conoce saben que aparte de ser el Barbero Mago, el que hipnotiza y duerme la gente, también tengo una gran conexión con los artistas urbanos dominicanos, ya que me catalogan como el favorito de los artistas. ¿Por qué razón? Porque yo tengo algunos chismes, tengo algunas interrogantes, alguna cosa que todavía no han salido al aire, de varios artistas dominicanos. Tenemos en la palestra a nuestro Crazy Design.
0: ¿Cómo? ¿Qué le pasó al muchachito ese?
2: No, Crazy Design, en realidad hay un tema que vamos a debatirlo más adelante. Necesito un poquito más de información porque aquí no vamos de que a divulgar una información sin tener de que algo base, ¿me entiendes? Claro. Tenemos que montar la cosa clara. Pero sí, tengo una fuerte información de mi otro hermanito de embocero, el Psicocario.
0: ¿Cómo?
2: El Psicocario es una persona que el que lo conoce, un embocero dominicano, estuvo en Africano con mi Barrio.
3: Ya lo sabe.
2: Estuvo por ahí, iba a durar un año, donde prometió que no iba a utilizar más drogas. Y no aguantó el año. Me dijeron que se fue antes de ayer.
0: Bueno, primicia, señores, porque si el mago lo está diciendo
2: se y fugó, no va Psicocario. A salir a la calle
0: es porque algo fue.
2: Yo lo tengo por ahí. Ah, bueno. El que diga lo contrario, que me escriba.
0: Y este muchacho africano no fue el que tuvo problemas con Nuria Piera.
2: Con Nuria, claro que sí. No. El otro. No es africano. ¿Cómo se llama?
3: Ya, yo estaba viendo un video de ahorita mismo.
0: Se le fue a pique, no importa.
2: Yo lo tengo, yo lo voy a buscar por ahí. Dame un segundo.
0: Vamos a darle, señores.
2: Recatador. ¿Qué pasa? Aparte de eso, yo quiero que le demos un fuerte aplauso al recatador y africano con mi barrio. Por el trabajo que están haciendo, de verdad.
0: Oye. De lo lindo, señores, de lo lindo. De verdad. Les dejo saber, señores, que tenemos los premios Luxury este 24 de octubre. 24 de octubre, señores, para todo aquel que tenga talento, empresario, influencer, cantante, todo, señores, puede pasar por la alfombra roja y postularse para los premios, porque también salen premiados todos, señores.
2: ¿Cómo? Si no me creen, pregúntenle al mago que se llevó uno el año pasado.
3: ¿En serio?
0: Sin esperárselo.
3: Señores, esos son los premios de Allentown. Sí, ahora mismo son los únicos premios que están premiando el verdadero talento de Allentown.
0: Tocando ese tema y hablando un poquito de eso, señores, nosotros estamos valorando el trabajo y el sacrificio de muchas personas que hoy en día no son valoradas y no son vistas en lo que es la farándula. Porque, por ejemplo, ahí está el mago. El mago tiene más de 1,000,000 y pico de seguidores en TikTok y en Instagram. Pero no le premian pues su valor. ¿Qué hicimos nosotros? Mago, dígalo.
2: Mago, nosotros le vamos a dar la oportunidad para que usted rompa. Nosotros queremos que usted forme parte de este equipo. Entonces, yo entiendo de que... Mira. Si me dieron la oportunidad, yo sé que yo vine fue a romper, de verdad. A demostrar lo que yo entiendo que tengo, el talento que yo tengo. No puedo quedarle mal. Vamos
3: yo,
2: a romper.
3: Mira, yo voy a confesar que yo fui uno de los primeros que no confiaba.
2: ¿Por qué?
3: No sé, no te conocía, nunca te había visto, nunca había visto tu trabajo.
2: O sea, ¿tú no confiabas en mí?
3: Bueno, todavía yo no creo, pero de verdad las...
2: Mira, empezamos mal el primer día.
0: Ya que yo empecé el primer día. Tienes que hacer cariño.
2: Y tú vienes y me lo sientas
3: al lado. La realidad.
0: No, pero es aceptable porque...
2: No, espérate. Yo le voy a pasar lo primero.
3: Pero la realidad, yo he visto cosas que caramba.
1: Pero que tú no crees que él recorta.
3: Ya somos panas.
1: ¿O en qué? ¿Qué es lo que tú no crees?
3: No, yo sé que... No, espera. Yo no hablo de recortar acá.
1: Especifica.
3: De la magia, ¿verdad? Yo lo primero es que yo no creo mucho de que esa vaina de mago y esa vaina.
1: Ah, pero si crees en
2: pero
1: tú crees en Maggie William, ¿verdad? ¿Qué? En la magia. En Maggie William tú crees.
3: Bueno, era magia, pero...
0: Mira, eso dijo... el esposo de Valentina lo dijo en la casa de profe, que él no cree en eso hasta que el mago lo tocó.
3: Claro. No, es lo que te digo. A lo primero, usualmente uno cuando no conoce a la persona, lo juzga. Tú sabes, exacto, ¿no? Yo la verdad, ya yo he estado varias veces en lugares que él hace cosas que yo...
0: Mira, yo me atrevo a hacer una prueba con Macho ahora aquí.
3: ¿Cómo? Macho.
1: Pero ¿cómo una prueba?
0: Que el mago lo duerme.
1: Espérate, ¿cómo probar
0: más? El mago lo pone como un terrier.
1: Pero que lo que.
4: No.
1: Oye.
2: Escucha algo. Oye, el 99% de las personas que yo hipnotizo no lo creen hasta que no lo viven. El 99% o un 90%. Hay muchos que creen ya después que ven una persona hipnotizada. Y tienen algo en la mente que no es así. Ellos piensan que, el que me hipnotiza, él me hipnotiza, me va a dormir, me va a sacar del mundo. Usted se le desconecta su mente por un momento y eso es un tiempo perdido. Es un grado de concentración donde te pierde. Es como cuando tú estás durmiendo. Explícame el sueño tuyo en la noche. Cuando tú te duermes y te estás soñando, ¿es real lo que estás viviendo o es una ilusión?
3: Bueno, yo me soñé un río y amaneció mojado. Bueno, no sé si la verdad, pero, señores.
2: Tú me pasó mal.
3: Oye, tengo preguntas fuertes para el mago.
2: Fuego,
3: oye, mente. Mago, se dice por ahí que la gente que jode con magia, la gente que brega con magia, sí, está bregando con cosas malas. Yo quiero que tú, de verdad, son unos temas que yo respeto mucho. Pero yo quiero saber, la persona que hace magia, ¿ya se está pasando un chimá de Dios para allá o no?
2: Mira lo que te voy a decir. Eso tiene dos puntos de vista diferentes, ya que nosotros, los que somos ilusionistas, los que le llaman magia son los que hacen trucos, de que con cartas, qué sé yo qué. Eso yo no le puedo quitar la credibilidad porque es como si fuera Santa Claus. ¿Tú crees en Santa Claus?
0: Mago, ¿tú crees que lo podemos ver?
2: Espérate, ¿tú crees en Santa Claus?
3: No, espérate. Yo dije que antes yo no creía, ya yo creo.
2: Escúchame, ¿crees en Santa Claus? ¿Es real Santa Claus?
3: Mago, mira, es que mira, Santo. Mira, en la vida.
0: Espérate,
3: en la vida. Yo
2: este
3: siempre
2: salido,
3: he dicho.
2: Este va a salir dormido
3: yo
2: solo.
3: Siempre he dicho que uno tiene que creer en algo.
2: Ajá.
3: Cada persona tiene que creer en algo, lo que sea.
2: Exacto, entiendo.
3: Porque
2: pero
3: en la vida, la persona que no tiene propósito no avanza. ¿Me entiendes?
2: Entiendo, claro.
3: Pero a mí no me digas tú a mí que dormir una gente en contra de su voluntad de Dios.
2: Es que escucha
3: por
2: que
3: más
2: lo que
3: tú
2: sucede,
3: me quieras
2: escucha,
3: decir,
2: no. Eso es negativo. Escucha que lo que pasa en contra de su voluntad sí está mal.
0: Mago, vuelve un terrier.
2: Sí está mal.
0: Vuelve un terrier.
2: A la cuenta de ladra. No, escucha, no, mentira.
3: No, yo no lo hice.
2: Pero tú lo dijiste porque hacerlo. Tú lo escuchaste y me prestaste atención, por ejemplo. Eso es lo que sucede. Tú aprendiste a caminar porque te enseñaron. Aprendiste a hablar porque te enseñaron. Tú para todos recibiste una instrucción y nosotros los magos somos inductores. La magia verdadera no existe. ¿Te digo por qué? Porque la magia es un truco que tus ojos no pueden ver. Ahí está la magia. Sencillo.
0: Está aceptable, está aceptable. Señores, vamos a virar el tema, pues ya Franklin se está yendo por otro lado y yo quisiera que, por favor, el mago, cuando salgamos de aquí, lo vuelvo.
2: Sí, después detrás de cámara. Detrás de cámara. Después, sí, después de la emisora, sí. Lo podemos hacer, claro.
0: Si no, cualquier cosa ponemos a macho.
2: Claro que sí. No, pero no hay problema.
4: ¿Por qué razón yo te he hecho?
2: ¿Qué yo te hice?
0: Oigan. Hay que estar bien claro. Cambiándole el tema y vamos al asunto de la vuelta de nosotros los dominicanos aquí en Allentown. Uh-huh. Vamos a darle una pan para esa vuelta. Señora, nos la están poniendo en China aquí.
2: ¿Cómo así?
1: ¿Tú hablas mandarín?
0: ¿Eh?
1: ¿Tú hablas mandarín?
0: Ni jamás, tío, está aquí.
2: Velo ahí.
0: ¿Viste? ¿Viste?
2: El hueso.
0: ¿Viste?
2: Él no sabe lo que dijo, pero
0: fue mandarín. ¡Chinga, te tatuje!
2: ¡Claro! ¡Es mandarín! ¡Claro, ese es un mandarín!
0: ¡Ay!
1: Que eso sí. Fue toronja que la
0: señores, nos están cerrando nosotros los dominicanos las puertas aquí en Allentown sobre las actividades, todas las actividades que nosotros, Festival Dominicano, nos la han puesto en China. ¿Qué fue? ¿Nadie opina?
2: Bueno. ¿El Festival Dominicano?
0: Sí.
2: Bueno. Es que hay muchas cosas.
0: Me están mandando para ver.
2: Escucha qué es lo que pasa. Te voy a explicar algo. Por un lado se ve mal, pero por el otro lado, en verdad, yo le doy la razón. ¿Tú sabes por qué, Pupilo? Porque nosotros, principalmente los latinos, no voy a hablar de dominicanos, yo soy dominicano. Nosotros a veces nos respetamos las restricciones que debemos de respetar. Por ejemplo, los ríos. La mayoría de ríos están cerrados.
0: Sí.
2: Pregúntame por qué razón.
0: Por la basura.
2: Tú vas a un río, tú te bebes una botella de romo y lo primero que tú haces es tirar en el piso y dejarla ahí. Entonces, ¿tú crees que eso está bien?
0: No.
1: No, es que nosotros los seres humanos también dañamos todo. Entonces, es el sistema. La gente quiere que le den toda la facultad del mundo, pero nosotros no colaboramos.
2: Exactamente.
1: Con el ecosistema. Exacto. Y con las reglas de la ciudad.
2: ¿Cuántas paradas dominicanas, durísimas, que se daban las mejores paradas aquí en Allentown? Una de las mejores paradas de aquí de Estados Unidos eran aquí. Pero demasiado para, problema.
1: Parada no, parada no.
2: No, hablando de parada. Festival, sí, festival, pero hablando festival, de la parada festival, dominicana también. Festival.
1: Sí, no, aquí no se hace parada dominicana en el
2: Ok, es festival dominicano, es el nombre.
0: Dale.
1: Festival.
0: Señores, por uno pagamos todos.
2: Exactamente.
0: Ese bobo que se armó en el último festival el año pasado no fue en el festival, pero más se lo pegaron al festival.
2: Ya exactamente.
0: Fue a dos esquinas. Tres
1: estaba
0: quienes,
1: fuera del
0: estaba fuera del perímetro.
1: Estaba fuera del perímetro. Lo que pasa es que como estaba la bandera, había mucha bandera dominicana, todo se le va a pegar.
0: Ahora, yo lo que sí sé es que el dominicano de verdad no hace eso.
2: No hace eso.
0: Eso lo puedo decir a boca llena. Son hijos de dominicanos que nacieron aquí y no saben lo que es respetar la ley.
1: ¿Y cómo tú sabes que son hijos de dominicanos también?
0: Papá, porque yo lo vi en la noticia, yo estaba ahí.
2: No. Dice Anuel, pues tú hablas conmigo y tú estuvieras ahí.
0: Exacto. No, yo estuve ahí. Yo estuve ahí, que esa es la papa. Y aparte de que estuve ahí, me quedé hasta la
2: noche. Cuidado, si metes la pata.
0: Cubriendo el evento, cubriendo eso. Sí. Entonces, señores, ¿cómo nosotros no podemos respetar la ley de aquí? Dime. Ahora, vamos a ponerlo bien claro. Está bien, pasó ese problema. Pero ¿por qué no la tienen que poner China? Porque no podemos pagar por todo.
3: Pero es que tú le llamas cuando la están poniendo en China.
0: Adiós, no dejarnos efectivar y dejarnos efectivar con condiciones, con cuáles, si hay que pagar los intereses más grandes.
3: Mira,
0: y pagarle a la policía los intereses más grandes.
3: Mira, pupilo, para
0: y
3: nadie.
0: Y cuidado con lo que tú vas a decir porque hay pila de más.
3: Mira, pupilo, para nadie es un misterio que Allentown es la ciudad más gustativa durante los últimos años. Mira, yo usualmente vengo de Nueva York. Yo llegué a Nueva York 2009. Vine acá 2013. Yo me mudé acá 2020 o 2019, por ahí. Y lo que tú no tienes en Nueva York, aquí tú lo tienes. ¿Qué pasa? Lo que pasa es que aquí está llegando mucha gente de afuera. Que ya viene con una mente. Lamentablemente, este pueblo nos acogió a nosotros, los dominicanos y a los puertorriqueños. Y nos hizo sentir que estábamos en nuestra tierra. Porque eso es lo que pasa aquí. Aquí hay bodega, pulpería. Uno le dice bodega, pero a la esquina hay una bodega que te vende todo lo que tú necesitas. Allí tú tienes una gente dominicana que te vende todo lo que tú quieres. Entonces, no, la mayoría de las personas que vinieron de afuera se sintieron como en casa y comenzaron a portarse como en casa. ¿Me entiendes? Un dominicano en Santo Domingo es una loquera. Desde que pasa el aeropuerto para acá, ya es serio, ya no tira basura. ¿Me entiendes? Yo siento que eso es lo que está pasando.
0: Pero mira, te voy a decir algo. Desde que el gobernador de aquí, ¿gobernador fue? ¿El senador?
4: Shapiro.
0: El alcalde se la ha puesto en China, no la ha puesto en China todo. No ha subido los tases. Donde él prometió no iba a subir los impuestos, lo fue subiendo poco a poco hasta que se le descubrió que lo iba subiendo. Para los dominicanos, quiere cobrarle doble porque quiere triplicar los pagos de las actividades. Por eso no se hizo efectiva este año aquí. Se está haciendo en Bethlehem, donde no tiene nada que ver Bethlehem con Allentown.
3: Señores, para nadie es un misterio que acá los tases están acabando con la gente de Allentown. Para nadie es un misterio.
0: Y no está supuesto.
3: Yo no sé qué es lo que les pasa a los gastos públicos aquí, como la luz, el agua, el gas. Porque esa luz en invierno llega como que...
0: Comandante, pero venga acá. Yo estoy hablando de una gente, de un gobierno que está aumentando la cosa y usted me está disparando con luz. ¡Hable de Matué, señores! Déjese de eso. A quien está subiendo la vuelta.
2: Aquí nadie quiere ponerse esos tenis para no coger
0: un psicote. Yo sí me lo pongo, los tenis, pero venga acá.
2: Es un psicote, hermano.
0: No, oye, si usted quiere ponerse esos tenis...
3: Están acabando con nosotros.
0: Está bien, déjese de eso.
2: Pregúntame a Flor,
0: lo único que quiere hablar es de música, de los temas. Sí,
2: no, pregúntale sobre eso.
3: Es la más sabe de Dembow ahora.
0: Es lo único que quiere hablar de
1: temas. Franklin, tú lo que tienes que hacer es parle pancarta, agarrar parle gente, hacer un movimiento, hacer un piquete allí en PPL.
0: Y no me
1: ya, porque tú te haces quejándote aquí. Ve allí. Al grano.
0: Yo estoy tratando de poner temas que nos están cerrando a nosotros los dominicanos todas las actividades aquí.
2: Ajá.
0: Y él me está divariando el tema. Papá, cuando digo una cosa, yo lo digo directo.
3: Mira, primeramente, lo que está pasando, pero te voy a ser sincero. El dominicano. No vamos a encasillar el dominicano. Yeah.
2: Sí, porque nos está quemando.
3: El latinoamericano no le gusta seguir reglas. Al final, la regla que nos ponen.
0: Papá, no nosotros mala, estamos siguiendo la regla.
3: Nosotros mismos que estamos llevando.
0: Nosotros estamos siguiendo la regla. En la parada boricua, con todo el respeto, en la parada boricua hacen su parada y arman su show.
3: Ajá.
0: Se la cerraron.
3: Ajá.
0: Eso se apaga de una vez. Si usted tiene miedo de decir una cosa, no la diga entonces.
2: Lo que pasa es que nosotros a veces, oye, creo que pasa que nosotros a veces nos quieren quemar más de la cuenta también.
0: Ya.
2: Cuando tú haces 500 vainas buenas, eso no se ve, pero cuando tú haces 3 vainas malas, la sacan al aire de una vez. Entonces ya. ¿Entiendes? Quieren quemar obligado. Hay muchos, lo de aquí, los nativos de aquí hacen cosas más fuertes que nosotros.
0: Ya lo suerte sabe, que nada más le quedan 3 años de
1: población. Es que tú tocaste algo. Los nativos de aquí, ellos son los dueños de aquí.
2: Sí, pero exacto, como quiera. Digo, también así mismo en República Dominicana. Allí un haitiano hace algo y lo queremos matar. Eso así donde quiera.
0: A nosotros nos la están poniendo fea. Pero nada, para adelante, vamos para arriba. Vamos con el siguiente tema por ahí.
3: Señores, hay unos fuertes rumores.
0: ¿Cuál?
3: En Santo Domingo.
0: Y que sean verdad.
2: Sí, por favor.
0: Dale.
3: Supuestamente.
2: Así mismo, supuestamente.
3: Escucharon, supuestamente. A los Foques. Vamos, presidente.
0: ¡Bien! ¡Bien!
2: ¡Puro!
0: ¡Papá a los Foques, presidente!
1: Pero, espérate, ¿de dónde vino esa fuente?
3: Oye, eso está regado allá.
0: No están subiendo.
3: Por eso me estoy diciendo supuestamente.
0: No, ellos están subiendo flyecitos hechos por la IA.
3: Sí, pero yo sé que eso va para allá.
2: ¿Cómo así, pupilo? ¿Cómo así hecho por la IA?
0: Claro.
2: ¿Cómo así, hermano?
0: Claro, porque esos son los flyers que están haciendo ahora. No, por allá. Oye, ya me está el fly.
1: Yo pienso que él puede ganar una senaduría o una diputación, pero para ser presidente de República Dominicana.
0: Ahí no lo dejan pasar.
1: Eso es difícil.
2: ¿Por qué no?
3: ¿Y por qué no?
1: Bro,
3: ¿por qué
1: no?
3: ¿Por qué no? Dime.
1: Eso es un grupito que controla ese sistema allá. Y
3: está demostrado.
1: Tú puedes tener la masa, pero el poder. Peña Gómez tenía la masa, pero el poder lo tenía Balaguer. Eso significa que cuando el poder dice no va, no me vengan con eso.
3: Vamos a recordar
1: la política, bro.
0: Foque se tira para presidente y gana.
1: No gana.
2: 100% seguro.
1: No gana.
2: 100%
1: ahora no gana. Ahora 100%
2: de acuerdo.
1: Bro, es que no gana ahora porque hay un par de gente. Hay par de turpenes ahí en la política que también son durísimos.
3: Señores, los tiempos de antes ya pasaron. Ajá. Un carajito nace sabiendo usar un teléfono ya.
1: ¿Y qué tiene que ver eso?
3: El niño mío todavía no camina, no habla.
2: Güey, yo trabajo en redes, mira.
3: Y desde que llega un anuncio, dije, que se lo quiten una vez.
2: Pero celestial,
1: No, es que él tiene la masa, pero el poder, señores.
2: Escucha, no, está mal. Mira. Te voy a decir algo, oye, que es lo que pasa.
0: Dilo, desahógate.
2: Las redes sociales, la influencia ahora mismo es lo que comanda la tropa.
1: Sí, pero
2: a los Foques no va a ser presidente, entiendan eso. A los Foques va a ser el que va a poner, a los Foques quita y pone. ¿Entendieron?
1: Exactamente. No quita y pone, pero sí suma, no quita y pone, porque, bro, antes de Foque, siempre han puesto y han quitado.
3: Sigan creyendo.
1: Ajá.
3: Sigan creyendo que los chivos beben leche todavía. Bro, sigan ahí.
1: Bro, la política allá en Dominicana es muy
0: sucia.
1: No, sucia en todos los lados, bro. Hasta aquí, en todos los lados. La política es sucia donde quiera. ¿Me entiendes? El sistema es que allá hay un grupo que controla. Quitan y ponen, no importa que el que le va a dar su beneficio, esos son los que lo suben.
0: Entonces,
1: si no le va a dar su beneficio, no lo ponen, bro, porque Juan Bosch, ¿cuánto tiempo duró Juan Bosch?
2: Oye, en el
1: ¿para
2: dónde se fue? Juan Bosch está muy lejos.
0: Oye, no, déjame explicar. Una pregunta.
1: Déjame explicar.
0: ¿Quién tiene problema con la mesa?
1: ¿Quién?
0: Dejen esa mesa tranquila.
1: Oye, hay que hablar de lo que pasó atrás para poder llegar al presente. Es obligado. Porque si tú no conoces dónde viene tu pasado, tú no vas a saber dónde tú vas a llegar, bro.
2: Escucha qué es lo que pasa. El presidente actual, ¿cómo se llama?
1: Luis Abinader.
2: Ok. Ahora te digo algo para que tú entiendas el sistema.
1: Ajá.
2: Luis Abinader, en el planeta de los Foques, se declaró Team Fruta para que vaya entendiendo.
1: Obvio, tiene que declararse el Team Fruta.
2: Escucha qué es lo que pasa.
1: Tiene que declararse Team Fruta. Porque eso era lo que quería el pueblo.
3: Señores.
1: Dime, ¿se va a declarar Team? Dime uno de los tigres que estaban ahí.
2: Es que no es por ti. No se trata de la fruta, tú no estás entendiendo.
1: Se trata lo
2: que te
1: de quiero lo que explicar. El pueblo.
2: No, lo que te quiero explicar es.
1: ¿Y qué político es tan idiota para declararse a favor de otra gente que no está en el poder?
2: Brother, brother.
1: O sea, que no está en el momento, bro. Eso es política.
2: Pero que sí, pero que el sistema es que tú no has entendido. No es de qué team
0: ¿quién
2: sea,
0: papá,
2: de qué
0: ¿quién equipo. ¿Quién es papá de los cibernéticos en Santo Domingo ahora mismo?
2: ¿De los cibernéticos en qué sentido?
3: A los Focus.
2: Que de plataforma?
3: A los
2: Focus. No, no, no, a los Focus no. ¿Te digo quién?
0: ¿Quién?
2: El sultán de Brunei.
0: Respeten,
3: señores, espera.
0: Entonces, en conclusión,
3: dale. Un segundito. Todavía, mira. Vamos a poner los puntos claros. Porque nos están viendo con el amague. Estamos hablando ya de los Focus. A los Focus ya viene enseñando, mostrando las aspiraciones que él tiene ya hace mucho tiempo.
0: Yo sabía que
3: yo quiero que profundicemos. Porque a los Focus mucha gente lo ve como que un loco, que una gente que vino de barrio, pero a los Focus es mucho más que eso.
0: A
3: lo
0: los
3: que
0: Focus
3: a los Focus está haciendo no es improvisado. Todo el planeta, la casa de los Focus 1, la casa de los Focus 2, el planeta, eso no es nada improvisado. Él está creando algo más grande que eso.
0: A los Focus no ha tumbado Digital 15, Canal 5, porque no le da la gana.
3: No, porque le conviene tenerlo ahí todavía. Ay, pero tú no hablas que papá fulano, ¿qué él dice? No, no, pero vamos a poner el punto claro. Vamos a entrar en materia, ¿verdad?
0: Pero pon los puntos claros ya.
3: Okay. ¿Cuál es el pro y contra de que a los Focus sea presidente? Porque como me gusta por un lado, no me gusta por el otro.
2: ¿El pro
3: y
2: contra?
3: Para ti, el pro y contra de a los Focus como presidente.
2: Bueno, otro que se vaya a tirar como presidente se llama Luis Corporán. Eso puede ser. No, eso es no, lo no, único. No. Óyeme. La única forma.
0: Oye, yo quisiera tener el botoncito. ¡Llévate los puntos!
2: ¡Sácalo, papolo!
0: El único que pone es un títere de los
2: dos. Es lo que te estoy diciendo. Que no hay
3: bueno,
2: forma.
3: Mira,
1: el vicepresidente.
3: Lo pro y contra de a los Focus. A los Focus es una persona pensante.
0: Dime lo contra.
3: Que es una persona imperativa, una persona que,
2: sí, no,
3: que
2: sí. Hace toma decisiones
3: sin pensarlo, sí. Y eso me da miedo.
2: Si a los Focus le da para que me redenguen,
1: tú acabas de decir, espérate, que tú eres contradictorio.
3: No, yo no soy contradictorio.
1: Es que tú acabas de decir.
3: Yo te dije que no, yo te dije a ti ahora mismo, espérate, déjame hablar.
1: Pensante y dice que todo es pensado. Entonces, o te peina o te hace rolo. O piensa o no piensa. Dime.
0: Uy, chale,
3: pero es que a los Focus ha puesto muchísimo huevo. Loco.
1: Pero está bien, pero tú dices Focus, todo pero, lo que pero, la
3: tú
1: hace.
3: Tú no me puedes decir a mí que a los Focus lo que está haciendo pero, no claro. Ha pensado.
1: Ajá. Pero tú estás diciendo que él no piensa. Y después
3: está preparando loco, para algo más grande.
4: Que era calculado.
1: Exacto, pues entonces exacto. Piensa.
3: Pero eso es lo que te estoy diciendo. Es una persona que piensa, pero una persona muy explosiva también.
1: Cualquier persona puede ser explosiva, pero que él piensa. Tú estás diciendo que él piensa.
3: Imagínate un presidente. Oye, hoy vamos a cerrar esto ya. Vámonos de aquí. Oh,
2: pero oye, ¿qué pasa? Que Lo mismo decía Donald Trump. Y ahora por su segundo fuetazo.
1: Ajá. El presidente que tú tienes actual es así.
3: Sí, pero como así Donald Trump ha hecho muchas cosas buenas, ha hecho muchas cosas malas.
0: Y tú sabes lo que fue.
3: Tú sabes la familia que están ahora mismo con miedo.
0: Mira, tú sabes lo que fue que vaya a hacer.
3: Ay,
2: ay, señores, no, esa tecla va a tocar entre años.
0: Papá, Focus entra ahí. Y va, ¿cómo se llama este presidente que está arreglando?
3: Bukele.
0: Y es el segundo Bukele.
2: Para que esté claro, eso mismo.
0: Y es el segundo
2: yo.
0: Bukele.
2: Segundo Bukele de República Dominicana.
3: No, yo siento que sería peor que Bukele.
1: Mejor, señores. Mire, una cosa es dar debajo de la silla. Y otra cosa es cuando llegue a la silla. Porque ese una es cosa problema. Es. Lo que ustedes están visualizando antes de y después de que tenemos.
0: Pero Focus tiró ahí que lo iban a matar y Focus andaba celebrando.
2: ¿Celebrando la muerte de los Focus?
0: Sí.
2: Mira, no relaje.
1: Sí. Es que ellos se celebran eso entre los dos.
0: No,
1: eso
0: está
1: eso,
0: bien que eso se celebre. Ojalá que se celebre.
1: No, pero que es un amor de ellos, porque ellos dos se celebran su muerte, los
2: oye,
1: dos.
2: Santiago Matías, llamándolo por su nombre, Santiago Matías, alias a los Focus, es tan mentalista, tan duro, brother, que él preparó su propio gabinete. ¿Ustedes nos han dado cuenta de eso?
3: Déjalo quieto.
2: Su propio gabinete está preparado y está ready ya. Por ejemplo, ¿quién es el que manda a Tolentino?
0: Doctor Natra.
2: ¿Quién?
3: A los Focus.
2: Ok, ¿quién lo manda? Por ejemplo, dime ese nombre. ¿Quién?
0: Doctor Natra.
2: ¿Y quién manda a Doctor Natra?
3: A los Focus.
2: Saludos. Ya no hay que hablar más nada. La mente ese.
3: Se fue la luz.
2: ¿Entendiste? Ahora mismo el que tiene la delincuencia.
0: ¿Tú tienes miedo en Santo Domingo si Focus gana la presidencia?
3: No, ¿y por qué?
0: Todo se apoye.
3: Adiós, caramba.
2: Óyeme, a los Focus gana la presidencia y yo me voy aquí de Estados Unidos. Me voy para PRD.
3: Claro.
2: Me voy de una. Real.
0: Vamos, comercial entonces.
1: Mago, después no vuelva para acá.
2: No, no ando en esa. Llévate de mí.
0: Señores, vengamos ahora.
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1: Y empezando, señor, aquí con el brete brete. Terminamos una y soltamos la otra. Vamos arriba, mago.
2: Bueno, recibí una llamada oficial de un compañero muy querido. Su nombre es el Príncipe Baru.
1: ¿Cómo?
2: Sí, el Príncipe Baru. ¿Ustedes recuerdan del Príncipe Baru? Tengo el sonido de la lata.
1: Abatido. Pero totalmente.
3: Esa lata no tiene sonido.
1: Derrigado.
2: Esa sí, lata no tiene sonido ahora. Ya. De ese abatido va a salir una buena batida ahora. ¿Cómo? Porque se está cocinando algo que ustedes ni se imaginan.
1: ¿Qué?
2: Yo creo que revive la carrera por completo del artista urbano Príncipe Baru.
3: Espérate, en esta espérate. Vuelta. One, two, three. ¿Cómo?
2: ¿Cómo? ¿Cómo? La carrera.
3: Ustedes son unos frescos. ¿Cómo ustedes le dicen de que ha batido a un artista que hizo éxitos y ahora está disfrutando de tranquilamente sus éxitos económicamente? De que, ustedes son una base fresco aquí.
1: Él está a un nivel que nada más en su casa
3: pero
1: se acuerdan de él.
3: Ay, pero ¿cómo tú lo sabes?
1: Y el mago se acuerda de ahora.
2: ¿Quién? Yo. Pero usted, ¿por qué no usa TikTok?
1: ¿Cómo te llegó a la mente?
2: Pero si tú me dices el nombre, escucha algo. Lo que somos TikTokers, porque hay algo que la gente no entiende. Los que usan mucho TikTok, la plataforma de TikTok, saben que ahora mismo el Baru está top número uno en República Dominicana en TikTok.
1: Top número uno.
2: Después de Bulín
3: 47. La banda mía, 1, 2, 3. ¡Ay, qué lambón! ¡Es que lambonazo!
1: ¡Lambocito!
2: Cuando el Baru me pase la balona después, no quiero a nadie.
3: Yo no hablé.
2: No, el único. Oye,
1: yo no hablo más. No, él no va a hablar. Tú quiero que busque feature con alguien para pegarse.
2: No, pero que, escucha lo que pasa. Oye, fuera de chelcha, saliendo de la chelcha y de todo. El Príncipe Baru ahora mismo está en la plataforma de TikTok haciendo pila de batalla. Y también lo veo en unión con Bulín 47. Tuvieron una reunioncita por ahí, algo que se cocinó, que yo supe, no puedo dar mucho dato hasta que no me den la verde de eso. Pero sí sé que viene un tema con Bulín 47.
1: Cuando yo lo vea, te digo.
2: Bulín dijo que lo apadrinó y que lo va a prender de nuevo.
1: Yo no he visto que Bulín haya dicho eso y siempre...
2: Escucha. Bulín dijo, lo voy a apadrinar en TikTok y van a ver que el Príncipe Baru se va a prender. ¿Tú crees que Bulín tenga la capacidad de prender al Príncipe Baru? El peje gordo.
1: Mira,
2: El peje gordo, hermano.
1: Mago, mírame.
3: Pero espérate.
1: Yo hace tiempo, hace unos 6 o 7 años, yo creo que fui a la vela del Príncipe Baru.
3: Ay, Dios santo. Ey, de un fresco,
4: ay, señor Jesús.
2: Pero que ese hombre lo que escuche bachata, hermano. Di que me enamoré. No.
3: Y yo
2: no sé.
3: Pupilo.
2: Sí, eso es lo que le escucha. Y los merenguitos del tipo.
3: Y una vaina de Charly Sá.
2: Sí.
1: Señores, está bien. Miren, en ese orden, si no salimos del tema, estamos de luto, Alex. Bueno, señores.
2: Sí.
3: Pasa su de mi pueblo, de mi pueblo, de mi pueblo.
1: ¿De qué pueblo, mi hermano?
2: Este de todos lados, oíste. Este de todos lados.
3: Ya ándale, bueno.
1: Ale de Rubio, de Rubio. Ale de Rubio. Ale llegó a Sahoma y se quedó ahí, pero es de Rubio.
3: De mi pueblo.
1: De los buenos de Rubio.
3: Me dio una bola un motor hasta un día.
1: De los buenos.
2: ¿Qué te dio qué?
3: Una bola. De verdad.
2: No, pero yo te digo.
3: Por mi madre.
2: Señores,
3: vamos saludando a la gente del YouTube. Oye, tengamos por aquí a Juan Carlos Martínez, Rosaida, también tengamos a Francis, a Brancy, Stephanie, tengamos a Yulisa y a Dominicano de los Poconos. Fuerte aplauso para la gente de YouTube.
5: Un saludo especial. Saludito. Para mi esposa que está activa, para mi hijo. Yo no sé. Que están activos ahí en TikTok, conectados con
3: señores,
5: nosotros.
3: Señores, y en breve estaremos cogiendo llamadas también. Vamos a dar el numerito por acá para la llamada. Se me perdió.
1: Espérense. La gente de los
2: Reddit. Déjame aprovechar.
1: La gente de Reddit.
2: Déjame darle el saludito, brother. Pupilo, el saludito muy especial para Flow Animal.
1: Ey, en la casa, Flow.
2: Flow Animal.
1: Si tú estás viendo este video, Flow. Dónale para allá poloches y pantalones bacanos.
2: A los tigres. No,
1: sí, el arrogante, ¿verdad?
2: El loco regala poloches.
1: El loco
2: tiene días que se para afuera de la gorra así.
1: Flow Animal en las 7.
2: En las 7, claro. Flow Animal, 224. Hamilton, perdón, la 7.
1: No, la 7.
2: No, Seven Street, Seven. Coño, no. No, la dirección de mi casa, le voy a mandar para mi casa.
1: Mira, mira, y con permiso de Reggie, yo le estoy mandando la ropa a Flor Celestial para unos videos bacanos.
3: ¿Por qué tú tienes que emocionar ese nombre?
1: Porque después dice, es mi artista.
3: Bueno, señores, recordando los números para que se contacte con nosotros: 610-285-1870. Recordando, 610-285-1870 para que se comunique con nosotros.
2: Pueden hacer su llamadita por ahí.
1: Sí, una llamadita ahí, a ver, Valentina, llámame a ver pues, si suena.
3: Bueno, mira, señores, tengamos un integrante, mira. Vamos a presentarla. Ven para acá, Valentina. Porque hay que tener tres manganzones aquí, dime, queda
1: ahí. No, pero ve, si tú te pones aquí, macho, me pone la cámara a mí.
3: ¿Cómo?
1: Tú, dale,
2: es verdad.
3: Preséntate aquí, Valentina, por favor.
5: Valentina, tú eres hermano del dueño de los perfumes.
2: No. ¡Wow!
3: Eso es gran duda. Ese perfume huele bueno.
1: ¡Aplauso para Valentina!
4: Bueno, feliz aquí de estar compartiendo con ustedes y de pertenecer al equipo de Código Urbano por Latina FM. Toda nuestra gente de Allentown, Reading, Heselton y los que nos escuchan de otros lugares, este programa vino para quedarse, así que activo todo el mundo.
3: Pero qué lindo, se conectaron 15 de una vez. ¡Qué diferencia!
2: Con ese léxico, hermano.
4: Vamos a seguir hablando.
1: Yo me hago una pregunta, pero aquí quiero llegar. Aquí quiero llegar el dúo para la picadera.
3: ¿Cómo así?
1: Joana de dúo.
3: ¿Y dónde está ella?
1: La muchacha que llegó aquí a la etapa que hace vendiendo picadera, arreglo y todo.
2: ¿Picadera? Dile que llegue con una de una vez.
3: Señores, mira, te voy a hacer un cuento. Yo soy una persona que tengo un paladar abierto.
2: Espérate.
1: Se oyó raro eso. Yo no me opongo que tú tengas esos dos tallas.
5: Se oyó raro eso.
1: Sí.
3: No, pero hablando en serio.
5: Franklin, estamos hablando en serio.
3: La primera vez que yo comí de la mano de Joana, me sorprendió. Ustedes han visto un... ¿Cómo se dice eso? Esto no es un mangú. Es como... ¿Cómo se dice?
6: Puré.
3: No, un puré. La vaina que es de plátano.
1: Él ni sabe lo que está
5: haciendo. Un pantelón.
2: Él no sabe lo que comió.
3: Un pantelón. De chicharrón.
5: ¿Cómo un pantelón de chicharrón?
3: Oye,
2: espérate.
5: Eso es muy bueno.
3: No, espérate.
4: Eso es nuevo.
3: Es un pastelón. Un pastelón de chicharrón.
1: Oye, con ese pastelón.
5: Claro. Plátano maduro con chicharrón.
3: Claro. Okay. Pero una vaina.
2: Una pregunta, cuando tú fuiste, ¿tú lo compraste?
3: No fue regalado.
2: Por eso fue, porque yo te iba a preguntar, ¿cómo tú lo pediste? ¿Cómo lo pediste?
3: No, porque fue un evento que ella me contrató.
2: Ya.
3: Y ella estaba enseñando su cocina, su comida.
2: No, está bien.
4: Bueno, eso habla de la variedad de platos que tienen y que sí, son duros de verdad, ¿verdad? Porque traen innovación.
3: No, ya hablando en serio, entrando en materia.
5: Pero Franklin, estamos hablando en serio de ahorita.
3: No.
1: Él no le ha caído el
5: bicho.
3: Algo totalmente diferente. Yo todavía no he visto acá una comida como la de ella, en realidad.
2: ¿Tú la probaste ya? ¿Verdad?
3: Claro.
2: ¿Era plátano amarillo o verde?
1: Vamos al tema, señores. Vamos a hablar el tema de los Uber.
2: Uber. Ay.
1: Lyft, Uber.
2: Eso sí está picante. Doldas y también los entregadores de Amazon.
1: Señores, ¿qué es lo que
2: ay. Escucha el nombre.
4: Espérate, yo no sé lo que ustedes van a decir, pero piénsenlo bien, que esos son de los principales escuchas de Latina FM. Piénsenlo bien.
2: Sí, pero no se preocupe, porque es que son cosas, situaciones que uno la ha vivido en carne propia. Hemos sufrido eso.
1: Mira, Mago, en la lista de las personas que tuvieron, que tienen hijos así en cada pueblo. El policía,
2: sí.
1: El guachimán,
2: ajá.
1: El doctor,
3: trabajadores de Amazon,
1: el abogado,
2: ajá.
1: Y los cantantes.
2: Mira, güey,
1: y ahora le agregamos los Uber.
2: Descarta los guachimanes que tienen escopeta también. Oye.
1: Sí. No,
2: sí, descártalo.
1: No, pero cuando
5: no, para los guachimanes son los que más hijos tienen.
1: Sí.
5: Los guachimanes son los que más hijos tienen, bro.
2: Pero no son de ellos. Perdón. Espérate. Mala mía. Es que conoce un guachimán que como él trabaja de noche, ya. Iba a meter la pata ahí.
1: Los Uber están dando fuerte. Y digo los Uber porque también van los Lyft ahí.
2: Claro, todo lo que tiene que ver con eso.
1: Cada vez que se montan una tipa buena en carro, óyeme, tú lo ves.
2: ¿Cómo así?
1: Babiando.
2: ¿Cómo así?
1: Y le meten unos cuentos.
5: Son Terian.
1: Oye,
2: óyeme, yo tengo un pana mío que él hace Uber y cuando él monta una gente, depende de la distancia que vaya, cuando él ve que quedan 5 minutos. Dice, coño, me quedan 5 minutos de cotorre, espérate, déjame apretar. Páquete. Pues a mí me sucedió que yo tenía una novia una vez. Tenía una novia una vez. Y la novia, yo siempre le revisaba el teléfono. Yo era tóxico antes.
3: Yo pensaba que era
2: un novio. Ya yo he arreglado eso. Yo le revisaba el teléfono. Y cuando yo veo que llega a la casa, el primer mensaje de WhatsApp, perdón, dice Uber. Yo digo, coño, loco.
1: Ya,
2: ¿cómo? Digo yo, y eso. Dice, no, que es mi Uber de confianza. Es mi Uber de confianza. Dios. Después, a los par de días, llegué con otro Uber. Decía Uber 2. Digo, yo, ya tiene dos Uber de confianza.
5: Ya tiene dos Uber de confianza.
2: Claro. Yo esperé la semana número 3 y borró los dos números de WhatsApp. Digo yo, no, desgracia, pon el número 3 ya, que eso es lo que te falta.
1: No, pero tú no sabes si te tiene a ti como un Uber también.
5: Ya, exacto.
2: Uber, eso no te lo puedo explicar.
3: Es que tú tienes que preguntar qué número eres tú, el 3 o el 4.
5: Exacto, ahí había que preguntar
2: cuál. No, porque era. Ella misma sintió que estaba abusando.
3: Hay un mito que
2: ya.
3: Todavía hay muchas personas que creen.
1: Dame
3: que...
1: Dame un tema.
3: Exacto, pero es de los Uber que va a hablar. Dale. Espérate.
2: Cuidado.
3: Hay un mito, Uber, ¿verdad? Que la gente piensa que todavía que la gente que trabaja en Uber hace cuarto y lo que trabaja
1: Oye,
3: en Amazon.
1: Oye, para tú y esa, no soy yo.
3: Oíste. Pero déjame desarrollarme, espérate.
1: Sí.
3: Que hay un mito todavía. Ya, me hizo repetir 3 veces, este hombre.
1: Sí, ya van 4.
3: Señores, ya vamos a decirlo llano. Que hay gente que cree todavía que Uber deja cuarto todavía.
2: ¿Cómo sí?
3: Que hay gente que cree que
2: hace. Y Uber, tú dices que Uber no deja.
1: Ve acá, te voy a hacer una
2: pregunta. Claro que sí,
1: bro. Te voy a hacer una pregunta, Franklin.
3: Para tú hacer dinero en Uber.
1: ¿Tú viniste para sacarme del tema a mí? O para llevarme a la contra. Contamos la cosa, pero hombre, que quieres la estilla.
3: Es que ese problema tuyo me la manda que tú quieres hablar, papá, de eso.
1: ¿Tú has mandado a la mujer tuya en Uber?
3: No, yo la llevo.
1: Ten cuidado, no la
4: haga. Ok, pero yo me he montado en Uber.
1: Anota eso ahí.
4: Claro que sí, yo me he montado en Uber y tienen toda la razón.
3: Primeramente, tú estás
5: casado. Espérate. Tienen toda la razón. O sea, tú le pones los números 1, número 2, número 3. ¿Cuál es la razón? Porque tiene que especificar.
4: La razón es que de verdad es de que uno se monta, no todos. Hay Uber que son muy respetuosos, ¿verdad? Claro que sí, siempre hay excepciones. Pero la verdad es que sí, que desde que uno se monta, buscan un tema y te empiezan a hablar del clima, del panorama, de los hijos, de la familia. Para caer, no, porque es para caer al final en algún tema que ya tú sabes que te va llevando por otro lado.
2: Buscando
4: eso
2: conversación,
4: es cierto, claro.
2: Buscando conversación.
4: Y al final, oye, tú le puedes decir, sí, yo soy casada. Pues yo soy casada y lo digo donde sea. Y terminan hasta pidiéndote el número con todo y que tú dices que eres casada.
5: Bueno,
4: así que es verdad que hay muchos Uber.
5: Pero eso está de ustedes, dalo. Eso está de ustedes,
4: exactamente.
2: Ahora, una pregunta. Ese Uber que
4: son muchos.
2: Ok. Pero yo me voy a especificar con algo. ¿Te ha sucedido eso a ti en Uber?
1: Pero lo estás diciendo.
4: Claro.
2: Eso fue lo que te sucedió. Ahora, te voy a hacer otra pregunta. La más bacana. Aquí que viene. Flow, agárrate. Oye, ¿cómo dice? ¿Tú lo reportaste después que él hizo eso?
4: No, porque... ¿Por qué? Porque yo no caí, yo estoy segura de mí, entonces ya el que sigue siendo su vida y el que quiera que caiga, ¿verdad? Ese
5: ella no le dio el número.
4: Yo no le di mi número.
5: Tampoco le puso que Uber 1, Uber 2.
4: No sé, hay que son, o sea, son varios casos.
5: Ella no le puso Uber 1, Uber 2.
1: El Uber es doctor.
5: ¿Cómo?
1: Es ingeniero. Es psicólogo.
5: Sí, sí, él es de todo.
1: Fue comandante. Okay. Le mete todo el cuerpo del mundo.
5: Él depende de la víctima.
2: Y hay algunos que no trabajan. Claro. Y nada más trabajan y se pintan de millonarios. Dicen, no, yo trabajo esto de joven.
1: Oye,
2: yo
1: sí, invitan a cenar. Invitan a beber café. Mientras la tipa está del 1 al 10, porque es por número. Cuando están en 10, muchachos, dicen, oye, vamos a comer un steak.
4: Okay. A mí nunca me han dicho nada de eso.
5: Y el Uber deja tanto cuarto así para llevar como steak.
1: No, pero que no es porque deja cuarto. No, yo lo voy a llevar allí a fuego.
5: Ey, mío, fuego.
1: A fuego en la 15 fuego. Lo lleva.
5: Junior.
2: Los mejores precios ahí en fuego. La gente son duros. Ey, prepara. 15, yo he llevado gente a comer steak ahí. No me queda mal, que esa gente son duros.
1: No, ahí son duros. Oye, el Uber está psicólogo. El Uber escucha a la mujer llorando. No, porque mi marido.
5: Saludos
1: no,
5: para.
1: Que me extraña. Qué saludos, espérate.
5: Leerme estudio que está activo con nosotros.
1: Ah, no, Leerme, de lo mío personal. Y el tema viene.
5: Caliéntate.
1: No, Leerme, es mío, cuidado. Oye, el Uber psicólogo. El Uber escucha a la mujer llorando.
5: Pupilo, pero yo te voy a hacer una pregunta. Escucha. ¿Tú eres Uber?
1: Yo fui.
2: Sí, porque sabe mucho.
5: Sí, porque sabe mucho, ¿verdad?
1: ¿Tú quieres que me vaya con los temas, papi?
2: Entonces, escucha a las mujeres llorando.
1: Ah, de todo. Señores, ojo, no enamoren boricua, por favor.
5: ¿Por qué? ¿Y por qué?
2: Anda, el diablo.
5: Sí, porque suelta los códigos aquí.
1: Ay, papi, son locas.
2: ¿Por qué?
1: Papi, te quedan traídas. Oye, vimos Uber.
2: Tú, Tú te vas a meter en un bobo un día.
1: Ah, yo sí.
2: Óyeme, que ni Jaraca sí. Kiko ha tenido yo tanto sí. Bobo como
1: Mago, tú que has pedido Uber, te has enamorado.
2: ¿A quién?
1: ¿A mí? No, pero mira. Yo haciendo Uber, a mí un moreno, un tipo, me estaba enamorando.
2: ¿Te enamoró?
1: Sí.
2: ¿Cómo te dijo?
1: Y me dijo muchas cosas en inglés, pero me estaba diciendo que daba algo bueno y dije, I'm sorry, I don't understand English.
2: No entiendo, pero mira, hablando de esto, de este tema de los Uber, hay algo que se asimila mucho a eso, que tienen otro tipo de mala maña, lo voy a decir así, que son los entregadores de Amazon.
1: Sí.
2: Muchos entregadores de Amazon, señores, tocando ese tema que uno... ustedes se van a identificar con lo que les voy a decir. Fingen hacer su entrega. Ellos fingen que te están entregando porque ellos tiran su foto de la entrega, páquete, y después vuelven y se llevan tu producto.
1: Todas mis entregas...
2: Sí, me ha sucedido, brother, a mí. Yo lo he vivido en carne propia. No que todos son así. Recuerden que los temas que estamos hablando... Valverde. No es diciendo que todos los que Mago. Trabajan, porque hay mucha gente...
5: Mago,
2: que
5: Mago, Mago, Mago, Mago. Esa gente tiene que ser
3: amante también. Pero lo reparte.
1: Espérate, tú lo dices porque le cerraron la cuenta a Flodeu.
2: ¿Qué cuenta?
1: La cuenta de Amazon, cuando sea Amazon Flex.
2: No, ¿a ti te cerraron la cuenta?
1: A Flow.
2: A Flow Celestial. Flow, ¿cuántas cajitas te llevaron?
5: Seré yo Giuseppe.
2: Exacto, mira,
5: dime, Giuseppe.
1: Ella agarra y va y trae el paquete, le tira la foto, se da su vuelta y viene por atrás pensando que no es una cámara así pegado. Coge el paquete y se va por ahí, cámara ahí por todos lados. Sí,
2: yo le voy a decir algo directamente, un mensajito directo. A los que hacen eso, llévense el paquete directo y ya. No cojan tanta. No, van a tener que desmontarlo. Va a tirarle la foto y volver a montar.
5: Lo que pasa es, Mago, que ellos lo justifican ahí, bro.
1: Sí.
5: Oh, ya, claro, dejé, ya se lo llevó eso otra está gente. En la página.
1: Y el GPS a la aplicación.
5: Y el GPS le dice que lo entregó y está. Y la foto en la página.
2: Atención, el personal de Amazon.
5: De Amazon.
2: Atención. En vez de ponerle GPS, ponga el GPS al paquete. Para saber si se lo llevaron de nuevo. Eso es lo que
1: tú vas a gastar tu dinero en GPS, nomás.
2: No, yo pago algo extra.
5: No, lo que tiene, mira, envío, lo que tienen que ponerle una camarita aquí como los policías. Sí, cuando entres y que siempre te prendí. Ahí no va a haber fallo. Llévate de mí.
1: Tú sabes, a confianza puedo decir que a nosotros lo que hagamos vamos a ofrecer, no nos gusta entregar paquetes aquí en Allentown. Ni en el centro de Reddit.
2: Porque hay mucha cámara aquí.
1: No por mucha cámara. Sino que a veces hay dueños que se autorroban ellos mismos y reportan a uno. Dicen no que nunca.
2: Oh, sí, también pasa.
1: Que nunca. Yo lo hice con una cámara. ¿Tú? Sí. Tú le llevas el paquete en la. Porque mayormente de madrugada, que a mí me gusta hacer la vuelta. Y eso no ha pasado no solamente a mí, a un grupito. Tú llevas los paquetes, le tiras su foto y te vas, ¿verdad?
2: Sí.
1: Al otro, cuando sale eso, ellos reportan, mi paquete no llegó, y te reportan a ti. Y dice, oye, ¿qué hiciste con el paquete, pupilo? No, yo lo entregué, mira la foto, está bien, está la foto y GPS, pero como quieras un punto menos para uno, y eso le va bajando el récord hasta
5: obvio,
1: que cancelan la aplicación.
5: No, porque el cliente tiene la razón.
1: Claro, y el pendejo que se lo lleva el día.
2: Y no solamente Amazon, también por ahí anda Doldas, también. Yo una vez salí y entregué una comida desde Doldas. Con un amigo mío.
5: ¿Te la comiste?
2: No. Tú estás loco, me la voy a comer. No las comimos, porque éramos dos. Éramos dos.
4: No, pero en verdad también se da el caso de que muchas veces hay direcciones que parece que tienen problemas. Porque la verdad es que, por ejemplo, a mi casa... De 10 paquetes, por ejemplo, dos siempre están en otra dirección.
5: ¿Pero eso es de DoorDash o Amazon?
4: Amazon, me pasa también con Uber. O sea, cada vez que yo pido, yo digo que la suerte es mía del problema.
5: No, a veces.
4: Porque de 10, por lo menos 2 o 3.
5: A veces la ubicación no te la pone en el mismo lugar, sino que te la pone al lado o a una distancia.
4: Sí, yo he tenido
5: por
4: que salir
5: seguridad.
4: A otro
5: o sea,
4: edificio.
5: Por seguridad a veces los GPS están así.
2: Sí, si no hay una conexión directa, me imagino también que la ponen en la casa de que la tengan.
5: No sé si tú lo puedes arreglar. No sé si tú lo puedes arreglar la página.
4: Tenemos una llamadita.
2: Hey. Dale, meta mano.
1: Le dimos una llamadita. Vamos arriba. Saludos, buenas noches. Código Urbano aquí en Latina.
6: Dale, dale otra vez. Abajo. En el del medio.
1: Se fue a pique ya.
5: Ese teléfono está saturado, señores. No piensen mal. El teléfono está saturado, güey. No piensen mal.
1: Saludos, buenas noches. Código Urbano por Latina FM.
7: Saludos. Les saludo Junita para desearle muchos éxitos. Estoy aquí conectada con ustedes. Soy entretenida con todos.
2: Gracias,
5: muchas gracias. Muchas gracias, Junita. Bendiciones.
2: Duro.
5: Un aplauso para Junita. A la gente ahí.
4: Nuestra primera oyente.
5: No, la primera fan. Espérate.
2: Habla, Junita. Dime, te escuchamos.
5: Por favor.
7: Pilas con eso, sube, porque me ha pasado de todo.
2: pila con los Uber, le ha pasado de todo a ella. Yulisa, qué mala experiencia. Mira, un momentico, perdámela ahí. Un momentico.
1: Es la mujer de Franklin.
2: Cuidado. Qué mala experiencia tú has vivido. Tú puedes contarnos algo.
7: Caramba, ya. Yo tengo mi bebé y hay unos que son muy educados y me han ayudado con eso.
3: Ah, tú, yo te lo dije.
2: También que son buenos.
3: No. Un aplauso para los Uber.
1: Saludos, buenas noches, Código Urbano en Latina.
8: Buenas noches, muchachos, buenas noches.
5: Buenas noches, buenas noches.
2: ¿Cuál es tu nombre, bro? ¿De dónde eres?
8: El filósofo de este lado.
5: El filósofo. El filósofo.
3: ¡Fuerte el aplauso para el filósofo!
1: ¡Lo mío!
2: Cuéntanos, filósofo. Cuéntanos, ¿qué te ha pasado, hermano?
8: No, para aportar en el tema, la involución culinaria. El marketing de venta te hace que las personas no se paren a preparar su alimento. Es una mala experiencia. Cualquier delivery es una mala experiencia. Si está por debajo de $10.
5: Ya, tú, coño, ya.
2: Cualquier delivery es una mala experiencia si está por debajo de $10.
8: Sí. Y la otra, y el otro punto es, señores, hay un artista urbano llamado Wilmer Roberts. Que gana 13, muchachos.
2: Sí, sí.
8: El mejor.
5: Trápese.
8: El mejor rapero dominicano.
2: El mejor rapero dominicano. Wilmer Robe. Bendiciones para ti, mi hermano. Bendiciones, sí, durísimo.
3: Oye,

0: cumpleaños, sus 15 años, la gente coma bueno y rico, ahí está Dugo para servirle.
1: Entonces, ¿y cuándo tú vas a mencionar a DJ Franklin en la casa?
0: Ah, pero estamos los aquí.
1: Los servicios. Pero
0: estamos acá, señores, pues también si quieren DJ para su boda, sus 15 años, su cumpleaños, aquí estamos a la orden.
2: Y yo me anoto para allá dormir gente. Exacto. 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
2: No se pierdan los chismes.
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